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1: Ahí te va, chiquitita, preciosa, y va

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2: 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Iván aquí con el reporte del tráfico. Se reporta falta de estacionamiento por la fiesta de 15 de Cami.
3: Noticias de último minuto. Afirman que hay espacios al frente de la casa de Iván.
2: Noticia de último minuto. Iván está cobrando por el estacionamiento.
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2: ¿Qué tal? La primera. Con la llegada de octubre, miles de inmigrantes con estatus legal en Estados Unidos están en riesgo de perder su cobertura de Medicaid. La suspensión entró en vigor debido a las restricciones de la ley One Big Beautiful Bill Act, que modifica los criterios de elegibilidad y elimina el financiamiento federal para varios grupos de inmigrantes. Entre los afectados están refugiados, solicitantes de asilo y víctimas de trata. La segunda, una nueva directiva de ICE, prohíbe a los agentes perseguir vehículos que no se detengan y exige entrenamiento específico para realizar estas paradas. Además, deberán llevar cámaras corporales encendidas. Y es que agentes de ICE han disparado en más de una docena de estos encuentros desde el año pasado, dejando al menos 4 personas fallecidas y varios heridos. Y la tercera, aunque las plataformas digitales han ganado terreno, la radio en español llega al 60% de los votantes que hablan principalmente este idioma en casa y al 67% de quienes hablan inglés y español.
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0: Señito, chéquele, tenemos un feo, una mala y un pelonchas bien fresquecitos.
1: Ay, ¿me los ponen en una bolsita?
0: Mejor déjeme, se los meto aquí.
1: ¿Qué pasó, joven?
0: En la app de Euforia. Mal pensada.
2: Hay personas que son marretas, codas, no le sacas nada en defensa
3: del
2: propia.
3: ¡Del pelón no vas a hablar!
2: No voy a hablar del pelón.
0: ¿What?
2: Y de unos signos zodiacales que son los más codos.
0: Ah.
2: Para que si estás ahí, ¡fuga!

0: voy a dar los signos zodiacales, que son tacaños con el amor de su vida, con su pareja, con su pimpollo. Y el number four, ring, pam, pum, es Capricornio, baby. Capricornio, los Capricornios son disciplinados, son responsables, todo lo planifican, pero si no encuentran un ofertón, No gastan. No importa que se esté cayendo el cielo, el mar, la tierra, dices, ¿sabes qué?
1: El pelón es Capricornio.
0: Es Aries con descendencia de Capricornio.
1: Sí. Y marrete, hashtag.
0: ¡Tacaños! No quieren compartir nada. Quieren mantener el control de su dinero. Dinero, dinero, el dinero es dinero.
2: Pues es que no llega tan fácil.
0: Pues todos trabajamos.
2: ¿Por eso?
0: Sí, todos sabemos que no llega tan fácil. Pero no manches, a tu mujer no le quieren comprar algo bonito, very beautiful.
2: Sí.
0: Dice, no, no quiero.
2: ¿Para qué?
0: No se lo merece.
2: No.
3: Pero a las morritas.
2: Ah, bueno.
1: A la nalga.
0: Dice. Vámonos con el number three. Estos signos también son bien codelios.
2: A ver.
0: ¡Los Escorpios!
2: ¡Ay, güey!
0: Ellos, si no dice 20 off, 30 off, ni voltean a verlo. Prefieren morirse de hambre. Prefieren desmayarse de sed porque no van a gastar ni un centavo de más. Si no es barato, no compran. Prefieren cruzar kilómetros y kilómetros y kilómetros aquí en los United, millas, millas y millas para ahorrarse un dólar. ¡Un dólar! Se lo gastan en gasolina, no importa, pero compró el aguacate con un dólar de descuento.
2: ¡Ah, qué
0: y siente la felicidad!
1: ¡Y sí!
0: Revisa todos los precios de todo.
1: ¡Yo lo conozco! ¡Hasta con la tarjeta del jale!
4: ¡El pelón es Escorpio!
2: ¡Que no!
0: El pelón es Aries, descendente Capricornio con Escorpio.
2: Con ascendente de Escorpio.
0: ¡El number two! ¡Híjoles, feo!
1: ¿Qué? Ahora
0: el
1: sí viene el Aries, ¿verdad?
0: ¡Cáncer!
2: ¡Cáncer!
0: Chayo es cáncer. Dicen que son generosos con ciertas personas. Pero si de repente esa generosidad le suena el cachín, cachín.
1: Sí,
0: ya quiere dar la generosidad con abrazos, con mensajes.
1: Compra las mismas plantitas y regalitos para sus hermanas para el Día de las Madres. Los mismos suéteres o pijamas las agarra en verano para regalárselas a sus hermanas. Las compra en el arroz para regalárselas de Navidad.
2: Está bien.
1: A $2.99.
2: Eso se llama bondo.
1: No, qué bondo. Entonces,
2: compras en volumen, bondo, agarra bondo 5 y te dan un descuento, güey. Es como yo, que acabo de hacer bondo, el seguro. Que ahorras el seguro. Por ejemplo, puse la casa con el barco. Y te ahorras, güey.
1: Ay, sí, ¿Y el helicóptero?
2: No tengo barco, pero te ahorras.
0: Oye, dicen que los cáncer...
1: ¿Cómo se llama eso, mongo?
2: Bondo.
1: Así tiene la forma, tú pareces un bondo ahorita.
0: Fondongo.
1: Marrano. Oye, bondo.
0: Dicen que los cáncer, si no entran en el presupuesto, no lo compran. Te dicen, a ver, yo tengo $100. No, ni modo, no hay.
1: Pero
0: oye, pero no alcanza, nos faltan
1: bueno
0: huevos.
1: Eso.
0: Con agua, échale agua.
1: Es bueno para negociar.
0: Oye, pero la sal, ni modo, sin sal. Y así. O sea que el pelón es Capricornio, Escorpio, Cáncer.
2: ¿Qué?
0: Con Ariesino.
2: ¿Cómo puede ser tres en cuatro en un mismo?
1: Aparte no marrano. Y basura.
4: Cerdo, igual es como a cebo.
1: Eres una basura en lo que eres, pelón.
0: Y el number one.
1: ¿Quién?
0: ¡Los Tauros! Los Tauros, si no les aseguras una estabilidad, algo material, no jalan. Selectivos con el billullo. Dicen, no, si no le justifican el precio así como 300 veces, es de los que va a la tienda así.
2: El Tauro es el masco de todos.
0: El masco. Que ya dice, oiga, ¿cuánto cuesta ese celular? Y le dicen, no, pues $1,000. ¿Qué? Pues, ¿qué hace el celular? ¿Camina o corre o qué? ¿Y qué, no hay un descuentito para nosotros los pobres? No, señora, aquí nos dan descuentos. ¡Uy! Antes daban descuentos. Un regalito que me va a dar.
2: Traigo un cupón. Aquí traigo un cupón, mire.
0: Entonces, ustedes saben que sí existen 5 signos a la vez en una persona.
2: A ver.
0: Como el pelón. Es Aries, Capricornio, Escorpio, Cáncer, Tauro.
2: A su mecha.
0: Toda la unión.
2: No,
0: de codes.
2: Pero no soy tan codo, o sea, yo sí ayudo.
0: ¿A quién?
1: Ni a los homeless ayuda este desgraciado.
2: Sí, ayudo, ¿cómo no? El otro día le dije a uno, tenga compa, para su comida. Le di una cuchara, güey.
1: De plástico.
2: De plástico, para que coma.
1: Qué desgraciado eres, güey.
5: Cuando tenga comida, que la use.

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2: ¿Qué cosa viviste en el volante?
3: ¿O qué chisme te contaron? Porque son psicólogos. Uno, ¿sí? ¿Por qué uno tiene la confianza de contarle al Uber todo en la vida?
2: Es el momento, ¿no? 1-855-370-3100. A ver, ahorita regresamos con tus llamadas, ¿eh?

0: sopa de hongos que me hace ver al marciano que está sentado en el ala de un vuelo.
1: De repente te subes con un taxista o un Uber y te empieza a contar. El otro día se me subió una morra vestida de blanco como a las 12 de la medianoche. Y cuando llegué al lugar de donde la iba a dejar, ya no estaba.
2: ¿Qué?
1: ¡Ala! ¡Chin, pues, y no! Y luego también, ¿pero qué crees, feo? ¿Qué? También se me subió una pareja y venían agasajando.
3: Eso sí,
1: y se encueraron, loco.
3: ¡Ay, cállate! ¿Cómo se van a encuerar?
1: Dice la Pau que no traen cámaras.
3: No todos.
2: Algunos no.
3: No todos. No,
1: sí, pongan cámara.
3: ¿Es real
1: ver
3: que te han contado que se han desnudado las parejas atrás?
1: Al Pelón y a mí nos han contado una vez un Uber allá en ¿dónde fue? En Ciudad de México.
2: Sí, que se les subieron todavía unas morras bien borrachas y luego las morras y bonitas y
1: querían
2: todo.
1: Y querían vente con...
3: Oye, no te pases.
4: ¿Y a dónde vas ahorita? Estás bien guapo.
1: ¡Güey!
2: ¡Qué pedo!
1: ¡Qué baboso! ¿Por qué no te vas con ella?
3: Las historias del volante.
1: Ahora esa cámara se desconecta, ¿no?
3: ¿Cuál cámara?
2: Se pueden desconectar.
1: La del Uber.
2: Sí.
3: Es que tú puedes ponerle la camarita, quitársela. Y esa se la pone independiente uno.
2: Y es por tu seguridad más que nada.
1: Hay traileros también.
2: Machín.
1: Que en la media, ¿no? Que pasó una señora y no era nadie.
3: Sus historias, 1-855-370-3100.
2: A ver, tenemos a Darlene con nosotros. ¿Ese Darlene?
3: Hi, Darlene.
5: Pues me han pasado cosas buenas y malas, pero una buena, un día una señora me dio $500 de propina.
1: ¿Había ganado?
3: No manches.
2: Órale, ¿y por qué tanto, Darlene?
5: Pues la verdad que alguien me marcó, me cerró mi cuenta de Liv y yo estaba trabajando con la cuenta de mi hermano y ella descubrió que no era la misma persona, que no era un hombre sino una mujer.
2: Se asustó.
5: Y me dice, tiene hijo y todo eso, y ya me preguntó y ya pues me dio $500. Quiero darte una buena propina.
3: Ay,
2: qué perrón.
1: Ese es buen ser humano. Okay,
2: eso es lo bueno. ¿Y lo qué malo? Cosas gachas te han pasado, Darlene.
1: O las bonitas.
5: Y la mala, porque una vez un tipo ahí estuvo, parece que andaba perdido en la calle y se estaba bolseando una mochila que andaba, pero cada rato metía la mano y me decía, quiero que me pague un boleto a Las Cruces, Nuevo México, ya no quiero esta vida. Y me daba miedo porque decía, yo aquí quedé, la verdad, porque me provocó mucho miedo.
3: Claro, no manches.
1: Oye, no te dio propina.
2: ¿Traía algo? ¿Traía un arma? ¿Le viste que traía algo en la mochila o no?
1: Se quería matar.
5: No le vi que traía, pero no lo quise averiguar tampoco.
1: Ahora.
5: Dije que ya su viaje había terminado y que me estaban esperando. Y que si no me apuraba la aplicación, me podía reportar a la policía que por favor se
3: bajara. Peligro, qué
1: oye,
3: peligro.
1: Darlene, ¿y no te tocó una historia así que veas viejas acá que se encueran? Algo bonito. Uy,
3: este marrano. No, ahí en las Vegas. Piensan eso.
5: Pero aquí hay de todo, feo, aquí en Las Vegas hay de todo, pero lo invito aquí, vamos a pasear.
1: Ah, bueno, cuando vaya me llevas y ahí voy de...
3: Dice, yo soy el que me voy a encuerar para que cuentes la historia.
1: Allá atrás del asiento.
2: Ahí tenemos aquí, que... Hola, Enrique.
6: Mi trabajo es llevar alimento hacia las lecherías.
2: Okay.
6: Fíjate que a mí sí me ha tocado lo que dice el feo, pero no ha sido algo bonito.
1: A ver, ¿qué fue, güey?
3: No
1: ¿qué
3: ha
1: fue?
3: Sido algo bonito.
1: ¿Qué fue?
6: Porque ando en las zonas rurales donde pues corres millas y no hay ninguna casa. Y en una ocasión me tocó ver a una muchacha, tres veces he visto a una mujer con las mismas características, rubia, delgada. En una ocasión iba desnuda, en ropa interior caminando por la calle.
1: Ay, mamá.
6: Pero nunca me ha pedido ayuda. Y una mujer, y después eso fue en una ciudad. En otra ciudad, todo el tiempo me ha pasado entre las 3 de la mañana y 4 de la mañana.
1: ¡Ay, güey!
6: La segunda vez estaba en una troca más o menos como uno de los 70, una 70, 80, una troca así, con el cofre levantado, pero fíjate que nunca me ha dado la cara, todo el tiempo la veo de espaldas a esa mujer.
2: ¿Y es la misma rubia, la misma mujer, güey?
1: ¡Ay, güey!
6: La misma mujer, las mismas características de la mujer.
3: A mí se me hace que es tu esposa que te anda buscando, Enrique.
6: Bueno, mi esposa no es rubia, desgraciadamente no.
1: Pero nunca le viste la cara, Quique.
6: Nunca me dio la cara y nunca me ha pedido ayuda. Nada más la veo con dos veces la encontré con el cofre de levantado de la troca y la misma troca. No, y viéndola de espaldas todo el tiempo y nunca me ha pedido ayuda.
3: ¿Y por qué no te acercas tú, Enrique, si la ves ya por tercera vez?
2: Porque no tiene pierna, está flotando.
6: La situación no se me hace. Si

0: Tras el volante, traileros, Ubers, taxis, deliveries. ¿Qué les ha pasado? ¿Qué han visto?
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2: Una historia siempre tiene dos versiones, y a la gente le estás contando la tuya. Que según cómo sucedieron los hechos, parece que solo es.

0: volante.
1: Ah, no, ¿bajo o detrás del
2: cómo? Bajo el volante.
0: Tengo una historia bien bonita yo.
1: ¿Ah, sí?
0: La morra iba bajo el volante.
2: Cállate, teniste no, esos sueños. ¿Qué
1: estaba haciendo?
0: Estaba
1: un accidente.
2: ¿Tú crees que va a caber ahí cambios?
0: Repentinamente. ¿Tienes una historia? 1-855-370-3100. Porque hay Uberes troqueros y taxistas que tienen historias bien perros. Ahí tenemos al Dariel.
1: Hola, Dariel, ¿qué meteo?
0: El Dariel de la Sierra. Luis.
3: Pues mira, fíjate que yo trabajaba con un señor contratista entregando correo acá en unas oficinas acá en Texas, pero muy a las afueras. Te estoy hablando de como a 2 horas del downtown de Dallas. Sí. Y puros pueblitos chiquitos. Y pues una vez, como ese trabajo se hace durante la madrugada para que cuando lleguen los repartidores y todo eso ya esté todo el correo ahí.
1: Okay.
3: Pues una de las oficinas estaba en un pueblito muy chiquito.
2: Sí.
3: Y enfrente de esas oficinas está un lago grandísimo y siempre se escuchaban muchas cosas. Y eso te hablo de que ahí siempre tenía que estar yo entregando todas las cosas, paquetes y todo a las 3 de la mañana.
1: Oh,
3: tres y media. Y en uno de esos días que llegué, pues dejé mi troca estacionada frente a la puerta del parking y volteo hacia atrás. No sé, como que me dio algo por voltear. Y voy viendo a una niña como de unos 10, 11 años.
2: Okay.
3: Caminando sola en la calle.
2: Ay, Dios mío.
3: Y después de que quité el candado de la puerta y abrí la puerta, entré y me quedé pensando. Dije yo, okay, es una niña, es normal. Pero a las 3 de la madrugada, cuando no hay nadie en un pueblito chiquitito.
1: ¿Y sin cabeza?
2: Ay.
1: Eso es lo raro.
3: No, y ya cuando ya me

0: iba yendo, dije, ahorita la voy a alcanzar, porque rápido bajé las cosas y todo por lo mismo, para no quedarme con la duda. Y no, y era una calle recta y no, ya no la volví a ver.
1: ¡Ay, güey!
2: ¡Qué miedo, no manches!
1: Oye, ¿y te dijo algo? ¿Le escuchaste que hacía algo, cantaba o algo, Darío? ¿O solo la viste?
0: No, nos volteamos a ver. Cuando yo volteé hacia
1: ¡no!
0: Atrás, ¡güey! No, negro, y ella me volteó a ver. Y, pero nada como que va flotando o que se ve como transparente. No, no, no, no.
1: Normal.
0: Normal, pero...
2: ¿Cómo? O sea, sí existía. Sí existía.
0: Cruzamos miradas y se fue.
1: Mirada, o sea, ¿y cómo la recuerdas, Dariel? O sea, ¿se parecía qué o qué, güey? ¿Era güerita, chaparrita, qué, cómo era?
0: De hecho, sí, era como una típica muchachita de aquí de Estados Unidos, delgadita, jeans, tenis, y con el pelo suelto. Pero sí,
3: fue loco.
0: Medio...
2: Ay, no, qué miedo.
1: Qué raro, güey.
0: Mucho frío, ¿eh?
1: Y de madrugada,
3: y era frío,
2: no,
3: güey.
2: No, hombre.
1: ¿Qué hacía ahí? A ver, ya tenemos también a Lupita con nosotros. ¡Hola, Lupita!
2: ¿Qué le pasa, Lupita?
1: ¡No sé!
2: Lupita, ¿qué te ha pasado? Cuéntanos todo el chisme, por favor.
4: Bueno, yo quería contar, mi papá es trailero porque mi papá todavía vive.
2: Sí.
4: Y pues teníamos experiencias muy bonitas porque siempre viajábamos con él íbamos en el camarote.
1: ¡Órale!
3: ¡Ay, qué chido!
4: Pero por todo México, porque mi papá es trailero en México. ¡Hola! República. Entonces, pues tengo recuerdos muy bonitos de todos esos viajes.
1: Ajá.
4: Lógico, sí mirábamos muchas cruces en el camino o ese temor cuando íbamos, ajá, como le dicen, los voladeros.
3: Simón.
4: Sí, pero sí hay una anécdota que mi papá siempre cuenta, de que yo le jugué una broma. Mi papá transportaba una vez maquinaria pesada.
1: Ok.
4: Y yo le comenté, iba así subiendo yo hacia afuera, ¿verdad? Por la ventanita del camarote hacia atrás.
2: Sí.
4: Y se me ocurrió comentarle a mi papá, apá, se sacó la maquinaria.
1: Ah,
4: ay, no. Mi papá se quitó bien feo.
2: No.
4: Y porque pues la traen amarrada, ¿verdad? Con unos
1: con las cadenas.
2: Oye, qué pedo, Lupita, qué mala onda.
4: Y sí, pues sí, mi papá sí se asustó muy feo y como pudo frenó y
3: no,
4: bueno.
3: Gracias,
4: y,
3: Lupe.
4: Y pues sí me dieron mi buena regañada.
3: ¡Qué bueno, Lupe!
4: Ya de ahora que...
1: Oye, ¿y de dónde se te ocurrió, Lupe, decir eso?
2: De la nada, dice.
3: ¡Mensa!
4: De la nada.
1: ¿De la nada?
4: No tenía nada que hacer.
3: ¡Ay! No,
2: el papá infartado.
3: No,
2: oye, ¿y cuando la te verdad, cachó sí, que era mentira, qué te dijo?
4: No, pues sí, la verdad sí me regañaron y ya ahorita pues sí digo, ay no, sí, estuvo muy fea esa broma.
1: Oye, Lupe, y pregunta, ¿por qué siempre te traía tu papá en el camión? ¿No ibas a la escuela o qué onda?
4: No, sí íbamos a la escuela, pero en vacaciones o en Semana Santa o así.
3: ¿Cuándo podía? Pues, cuando no había escuela.
4: Sí, entonces...
3: Papá, si lo matas, güey.
2: Ya papá, no se salieron las llantas de atrás. ¿Qué? Y Lupita.
1: ¿Qué vamos cargando, papá? No, ya no la traemos. No, imagínate. Tenemos a Diego. Hola, Diego.
5: Pues yo estaba en una luz ahí, una luz roja y volteé para el carro que estaba a un lado de mí y hay que me enseñen las pechugas.
1: ¡No!
2: ¡Cállate!
3: Esas son historias buenas. Oye, ¿Y qué?
2: ¿Pero cómo fue?
1: ¿Era un carnicero?
2: ¿O qué?
3: ¿Va a querer de pollo?
2: Papi, ¿de la nada sí te las enseñaron o qué?
5: Sí, ni modo que alcanzarlos. Yo iba en el bosque. Sí.
3: Hijo de la...
1: ¿Y quién era, Diego? O sea, esas son las ¿cuántas morras? ¿Una, dos? ¿Qué era?
3: ¿Sí?
1: El feo.
5: Uno iba manejando y la otra de pasajero.
1: ¡Órale!
2: ¿O si iba un hombre en el carro de ella?
5: No.
1: Dos.
5: Ah, dos muchachas.
1: Oye, ¿y las dos te enseñaron las pechugas?
5: A la matona.
1: A una de ellas.
2: ¿Y qué
1: tal
2: hiciste cuando te las enseñaron?
3: ¿Choqué?
5: Me quedé. ¡Wow!
2: ¡Oh, wow!
3: Esas son las historias buenas.
1: Oye, Diego, ¿trataste de alcanzarlas, perseguirlas?
3: Ay, pero,
1: ¿lo tomaste como cotorreo o qué onda?
5: No. Ha sido alcanzada, arrancaron.
1: Sí.
5: Y pues también he visto otras cosas en el freeway.
3: ¿Cómo qué?
5: Ah, pues uno le está dando algo.
3: Ah, bueno.
1: Ah,
3: toma videos, güey, no seas menso.

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1: ¿Qué es mejor? ¿Usar la tarjeta en el Terry o llevar cash en efectivo? Porque mucha gente ya está cambiando. ¿Mm? Ya no quieren usar el cash.
2: ¿Neta?
1: ¿Por qué? ¿Y de qué se trata? Al regresar les cuento. No se vayan.

0: menos el gasto en efectivo. ¿A qué me refiero? A que yo conozco varias personas con negocios que ya no traen ni un 5 en la bolsa. Ya usan nomás la tarjeta, porque la tarjeta es algo así como dinero blindado.
1: Ajá.
0: ¿A qué me refiero cuando hablo de dinero blindado? A que una tarjeta tiene protección. Aparte, sí, el banco te la respalda. ¿Mm? Si fue robada, si fue malgastada, le puedes decir al banco, ese gasto no fue mío, hay un error, compran el error, te regresan el dinero.
1: Órale.
0: La tarjeta está bien protegida. Pero aún así hay mucha gente que lleva efectivo a ciertos lugares, por ejemplo, cuando va de viaje a países que no son los de esa persona. Por ejemplo, a México, tú cambias dólares a pesos y quieres llevar efectivo, porque el elotero, el, sí, de los raspados, el de la nieve, o a lo mejor ahí en las artesanías puedes comprar y negociar.
2: Que por hasta cierto, para los taxis, efectivo, veo.
1: Sí, claro, para todo.
2: Muchas veces, claro, los taxis de la calle.
1: La última, no vez, la última vez que fui, güey, estaba bien barato el dólar, güey.
0: Ey,
1: no está rindiendo ahorita, está gacho.
0: Ahora,
1: ¿Ya subió? ¿Ya?
0: Cuando vas a cambiar por dólar,
1: 40
0: el que das dólar y te dan peso, te quitan un friego de feria.
1: Ey.
0: A la hora del intercambio, en cambio, si vas con la tarjeta y la usas, el intercambio es a lo que está la moneda nacional. ¿Sí me explico?
1: Okay,
0: porque es transacción de banco, sí, a banco. Ahora también la tarjeta, muchas tarjetas gastas, y si gastas más de cierta cantidad, te regresan un porcentaje. Yo ya lo he visto. En
2: si te dan dinero.
0: O te dan, sí, puntos para comprar vacaciones.
1: Ah, eso está chido, eso está
0: o
1: chido.
0: O viajes, ya el efectivo se está desapareciendo. Pero
2: hay mucha gente que también lo usa. Y dice, ay, nada más tengo, haz de cuenta, $100. Y ya saben que nada más gastan $100. Como también, que así también se limitan en el efectivo.
0: Se programan un presupuesto para viajar, que les puede ayudar bastante, porque dicen, ay, no, pues voy a gastar nomás lo que traigo. Pero se te antoja, sí, otra cosita, Pau, y ahí sacas la tarjeta.
1: Oye, ¿sabes?
0: Entonces te mentiste.
1: ¿Sabes yo qué he estado pensando en hacer de plano?
0: ¿Qué?
1: Abrir una cuenta en un banco en México, depositarle unos dolaritos de aquí, no sé, unos $150 de aquí. Entonces, ya si necesito efectivo, sacarlo allá en un ATM, pero que no te cobre por
0: yo
1: sacar.
0: Yo ya tengo.
1: ¿Qué te parece eso?
0: Yo tengo.
2: Pero bien, siempre te va a cobrar el ATM.
0: Pero no.
2: Solo no te cobran ventanilla.
0: Ajá.
1: No, pero cobrará aunque yo tenga cuenta con el banco.
0: No, cuando pagas, Pau, cuando pagas con esa tarjeta. La del bien.
2: No, es que el ATM siempre te cobra, pelón.
1: ¿Neta?
0: Porque no la he usado, yo todavía, chale, no me he dado cuenta. La del bienestar, ya me están dando mi retiro en México.
1: Hoy no más, tú.
0: Dijo la presidenta, ay, les voy a dar cierto dinero. Agarré el INE.
1: Pero
0: agarré la tarjeta.
1: Déjalo
0: fui a un banco,
1: la gente que lo necesite, Andrés Maldonado.
0: Y la que no, cuando hay dinero de más, la gente siempre lo va a necesitar. Y si no lo reclama, se lo va a gastar el gobierno. ¿Sí me explico? Yo por eso.
1: No eres un transero, es lo que eres, Andrés.
0: Con pura tarjeta a México, ya el efectivo. Casi no, el poquito que tengo, pues, sí lo gasto, pero no tanto.
1: No tanto. A ver, y yo en lo personal, ¿qué me recomiendas?
2: No,
0: a ti no te puedo recomendar
1: ¿qué
0: nada.
1: Uso, ¿Qué uso yo cuando voy a México? ¿Qué
0: no,
1: me
0: nada, pelón.
1: ¿Por qué no, güey?
0: Nada. ¿Por qué tú no estás tan idiota que tu vieja controla todo? No te deja usar tarjeta, ni mucho menos efectivo. No te hagas el baboso. Ahí anda pidiéndome prestado en México. Préstame 50. Préstame 10.
3: Ya nada.
0: Pobre
3: más.
0: Idiota.
3: Sirves para
0: ni
3: nada.
0: Ni la tarjeta, Pau, lo dejan usar.
1: Oye, pero.
2: No, ¿qué pasó?
1: Tú, por ejemplo, Pau, ¿tienes todavía tarjeta o tu cuenta en México o no?
2: Sí, tengo mis cuentas en México y la que tengo aquí. Sí, es importante nunca dejar de tener tu cuenta en tu país también, creo yo, ¿no?
1: Y depositarle de aquí, güey.
0: Pero
2: sí, yo le mando dinero allá y allá recibo también mi dinero.
0: Las del banco se dan cuenta.

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2: ¿Qué tal? Muy buenos días. Les saluda Eli Venegas y este es el breve informativo del bueno, la mala y el feo. Guardia Costera de Estados Unidos localiza restos de avión desaparecido frente a Nantucket. La Guardia Costera de Estados Unidos halló restos del avión Gulfstream que desapareció frente a las costas de Massachusetts la madrugada del sábado, mientras continuó ayer domingo las labores de rastreo para dar con el paradero de 6 personas que viajaban a bordo. Los equipos de búsqueda confirmaron en un comunicado que encontraron frente a Nantucket una zona con restos que pertenecían a la aeronave, pero añadieron que aún no tienen noticias de los 6 ocupantes. Madre de Carolina del Sur es acusada de la muerte de sus dos hijas tras no recordar cuándo las alimentó. Una madre de Carolina del Sur dijo a los investigadores que no podía recordar cuándo había sido la última vez que dio comida o algo de beber a sus dos hijas pequeñas antes de que las autoridades las encontraran muertas dentro de la vivienda familiar, según documentos judiciales. Y una mujer de Texas es acusada de matar a tiros a sus dos hijos dentro de su vivienda. Una madre de Texas enfrenta 2 cargos de homicidio capital después de que sus dos hijos fueran encontrados muertos a tiros dentro de una vivienda en Waxahachie, informaron las autoridades. Colleen Nicole, de 42 años, fue detenida y acusada de 2 cargos de homicidio capital, según la oficina del sheriff del condado de Ellis. Hasta aquí llegamos con el breve informativo del bueno, la mala y el feo. Les informó Eli Venegas. En redes sociales, Eli Venegas Radio. Excelente día.
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3: Y para la gente que no puede dormir, ¿qué hay que hacer?
4: Oigan, chavos.
5: Una chela, un tequila.
4: ¿Les ha pasado que cuando comen mucho no pueden dormir? Ay. Tienen pesadillas, la pasan horrible.
5: Si como frijoles, no puedo dormir yo, ni mi vieja la Chayo, ni el vecino.
4: Pobre de la Chayo. Nadie, ni el mundo es una bomba nuclear. ¿Qué creen? Les voy a decir qué comer antes de acostarse para que puedan dormir como bebecito.
5: ¿Qué hay? ¿Qué hay?

0: Oigan, chavos, ¿les ha pasado que ¿qué? De repente comen como marranos?
1: Bueno.
0: Y no pueden dormir.
2: Machino. Hey. O sabes que duermes, pero tienes pesadillas.
0: Y con las. Ay, a mí sí, si yo
1: ¿quesadillas?
0: Ceno.
1: No,
2: no. Pesadillas, güey. Ah, me sigue el Chucky toda la noche.
0: Si yo ceno tarde, aunque sea una ensalada, tengo pesadillas. Es algo horrible, de verdad.
2: ¿Qué?
0: Lo que sea que cene. Si
1: ¿te
0: es
1: cae
0: muy
1: pesada
0: tarde,
1: una ensalada?
0: No, me hace.
1: Eso dicen los flacos, todos los flacos dicen lo mismo.
0: Al pelón, o sea, comer tarde y dormirme luego me hace soñar feo.
1: Al pelón le cae pesado 7 slices de pizza, 2 hamburguesas y un plato de pozole.
2: Y la malteada, güey. Si le meto malteada, valió gorro.
1: Le cae pesadito el niño, güey.
0: Oye, es que hay veces que cuando uno come muy pesado, dicen que tu cerebro no responde a ruidos, ni a estímulos, tu cuerpo no se puede recuperar, te sientes aturdido, cansado, confundido. Esto se define como el mal del pork.
2: Ándale.
0: Entonces, si quieres dormir como un bebecito, acuñá, acuñá. Que te empujen, te abran el ojo y tú estés bien dormido, descansando.
2: Ah, qué chido.
0: Te voy a decir qué tienes que comer para poder
1: ¿qué?
0: Dormir a gusto y riquitín.
1: A ver, échale.
0: Primero, chavos, sáquense los kiwis.
2: ¡Kiwi!
1: ¡Aquí traigo dos!
0: Y justo es la cantidad que necesitas.
2: ¿Para desayunar? A ver, dame.
0: Para dormir antes de acostarse. Se tienen que comer una hora antes de acostarse dos kiwis, feo.
1: ¿Qué?
0: Fíjate que dicen que te va a ayudar al sueño porque el kiwi tiene antioxidantes y órale. Tiene folato.
1: ¡Órale! ¿Qué es eso? ¿Qué es esa madre?
0: Y el folato dice que te ayuda a dormir como bebé y a roncar fuerte y claro.
2: ¿Ah, en serio?
0: ¿Tú también tienes dos kiwis, pelón?
2: No, yo no tan...
0: O sea, aquí el feo te puede dar.
2: Son como cerezas. Yo tengo dos cerezas.
1: Tan secos los míos.
2: Son dos pasitas.
0: Oye, no, pero aparte que el kiwi es súper, súper rico, dice que sí te va a ayudar y que vas a estar bien relajadito y calmadito para mimir.
2: ¿Qué tal con yogurcito? ¡Qué rico!
1: ¡Ay, pues sácame de una duda!
2: A mí me encanta con yogur.
0: Me fascina.
1: El kiwi.
2: Para dormir con la pancita bien llenita y calientito.
0: ¡Qué gusto!
2: ¡Qué padre!
1: No, yo ya duermo como bebé, Pau.
0: ¿Ya?
1: Con pañal.
0: Oigan, la otra cosa que tienen que comer antes de mimirs es... ¡Pam! ¿What? Ustedes también tienen esto.
2: A ver.
0: ¿Qué? Si no tienen kiwis, tienen nueces.
2: Nueces.
1: Así están ahorita las mías.
2: Qué bonito.
0: Oigan, 42 gramos de nueces.
2: Ok.
0: ¿Cómo cuántos serán? Yo digo que es, dice que es una once y media.
1: ¿Qué?
2: Ok, no es mucho.
0: Una once y media, no, no.
1: La mía está seca, si está una semillita así.
0: Esto en la cena, porque tienen melatonina, y la melatonina es la hormona que nos hace dormir como bebés.
2: Andale.
0: También tiene omega 3, que esto nos va a ayudar a que el descanso sea, ay, Ricardo, rico, chico. Conciliamos el sueño, vamos a dormir a gusto. Dicen que si usted hace eso, o sea, no, obvio, no se tiene que comer 30 tacos y luego 3 nueces y ya va a dormir, ¿verdad?
1: Sí. Y 2 kiwis.
0: Sí. No, así no. Pero si usted una hora antes de dormir se echa sus 2 kiwis o sus nuecesitas, va a dormir a gusto.
2: ¡Ah, qué rico! ¿Está padre? ¿Eso está chido?
0: Cómanse sus nueces.
1: Yo te doy mis nueces y tú me das tus kiwis.
2: Ándale, pero... podría ser.
1: Y luego agarramos yogur y lo comemos.
0: No, sacamos yogur de ahí.
2: ¡Qué buena noche, güey! Es una noche, se ve como
0: una noche de candela.
2: De mucha fiesta.
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1: Vamos a regresar platicando de acerca algo que pasó.
2: Ajá.
1: En Rusia. Parece que viene otra pandemia.
2: No, pero no te avientes.
1: No.
2: Esa voz no, güey.
1: No, a la de.
4: Parece que viene otra pandemia.
0: Ay, no, por favor.
4: Pero el gobierno podría levantarme a mi familia. Peligramos.
1: ¿Qué creen? ¿Qué? ¿Cuándo fue la Edad Media, muchachos?
2: La Edad Media,
1: viví, pero se me olvidó.
2: En 1500, ¿no? Fue la Edad Media.
0: Más ya o menos. Tiene
1: en la Edad Media hubo una pandemia que mató millones de gente.
0: Dicen que se repite cada cierto número de años.
2: La
0: ¿no?
2: bubónica fue en el 1200 y pelos, fue eso.
1: Le llamaban la peste negra.
2: Negra, sí, la peste negra, güey.
1: Y ahorita tienen.
2: Por ratas se
1: casi 200 personas en cuarentena.
2: ¿Qué?
1: Ya empezó.
0: ¿Ahorita?
1: ¿Será que viene otra pandemia mundial?
2: Pero como la bubónica, no creo, güey. O sea, porque. Antes no se detectaba, no había
1: negra.
2: La tecnología. Ahora sí, ya la hay, feito.
1: Y la acaban de detectar.
2: ¿Otra
1: y
2: vez?
1: Pusieron a 200 personas en cuarentena. ¿Dónde? ¿Qué está pasando? ¿Será que en realidad viene otra pandemia mundial? 1-855-370-3100 para que marques y nos comentes si crees que... Y estás paniqueado porque a lo mejor viene otra pandemia.
0: Ya me paniqueaste.
2: Qué miedo, güey, qué miedo.
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1: Parece que viene otra pandemia, no quiero paniquear a nadie, hay que poner mucha atención.
2: Ah, no, gracias, ¿eh?
1: No, es que acaban de aislar casi 200 personas en Rusia por la culpa de la fiebre negra, la peste negra, la fiebre bubónica.
2: La bubónica, feo.
1: La que en el siglo XIV mató a millones de gente en Europa, en Estados Unidos.
2: Pero eso ya pasó, ¿no? O sea, eso bueno, se terminó.
1: Ya pasó, pero regresó, güey, ¿qué no estás oyendo?
2: Ahora, Estados Unidos no estaba constituido en los mil, ¿qué?
1: En el siglo XIV.
2: No, feo, ni siquiera se había descubierto.
1: Pero había gente aquí.
2: Ah, sí.
1: Y venía por medio de las ratas, güey.
2: Ah, ¿en serio?
1: Oh, pues, se venían nadando las ratas del otro continente.
2: Ah, no me la sabía esa, fíjate.
1: Y cuidadito, ustedes piensan que viene otra pandemia. Ajá. 1-855, me dio tos. 370-3100-1855-370-3100. Ahorita te cuento.

0: En Estados Unidos.
1: En Estados Unidos.
0: Le llaman la fiebre bubónica. Todo empezó.
2: ¿En Obregón?
3: Imagínate.
0: En la Edad Media.
2: ¿Eh?
0: En la Edad Media, en el siglo XIV. Vino a Estados Unidos la fiebre bubónica.
2: Feo.
0: En el año 1900. Espérame.
2: Dije.
0: A 1904.
2: Es que en la Edad Media no estaba constituido los Estados Unidos como tal.
0: Espérame.
2: Se descubrió en 1400.
3: Ya después vino a Estados Unidos.
0: Y también mató bastante gente.
2: ¿Cómo? Cuando llegó acá,
0: Unidos.
2: En los 1900.
0: Vino por medio de las ratas que venían en los barcos.
2: Sí, sí.
3: Hoy vimos unas ratas.
0: Bien grandota.
3: No, hoy parecían ratas.
0: Esa rata detrás es la fiebre bubónica, pa.
3: Ay, no, cállate.
0: Y tú estabas cerca de ella.
3: Yo estaba contigo.
0: La neta, nos va a matar a los dos.
3: Cállate. Oye, se subieron a los carros, se le metieron por las llantas.
0: Por el mofle.
3: ¡Hola, máquina!
0: ¿Sí viste? Por eso le llaman la fiebre negra. Pues se metió por el mofle y salió bien, bien negra la rata.
3: Bien prietita.
0: Bueno. La cosa es en serio. En Rusia se acaban de poner a casi 200 personas en cuarentena.
3: Sí.
0: Gracias a la fiebre bubónica.
2: Ay,
0: la
2: ama.
0: Peste negra. ¿Por qué razón, motivo o circunstancia?
3: Guay,
0: porque
3: guay.
0: Ya falleció la primer víctima.
2: ¡No, hombre!
0: Una de las científicas que trabaja con los tubos donde se encuentra la bacteria encapsulada, se le quebró uno de los tubos.
3: ¡Azul! No manches.
0: Se le quebró y a la semana... murió la señora. Porque la fiebre bubónica, la peste negra, si no es atendida rápidamente, te consume los pulmones y te lleva la que te trajo.
3: Ay, no manches.
0: La neta, y mucha gente.
2: ¿Pero de volada así tan rápido?
0: Tan rápido.
2: Hombre, ¿cómo?
3: Es como una bomba atómica.
0: Mucha gente está pensando que es la próxima pandemia que nos van a introducir. A nivel mundial.
3: Pero se rompió este bote y todo. ¿Y qué onda? ¿Dónde?
0: La gente que trabaja en el laboratorio, casi 200 personas, no estaban presentes al momento, pero tenían contacto con el área. Entonces, la que tuvo contacto directo
2: fue Doña Lupe, la que llegó a barrer.
0: La que llegó a barrer.
2: Se rompió, dije, ¡Doña Lupe!
0: No era
2: así. Y falleció.
3: No, y todo por el comentario de. Están
0: ella era científica.
3: Gente.
2: Corriendo gente.
0: Ella era científica. Y se le quebró. Esta nota la estoy tocando muy en serio, muchachos. No
2: empieces, sí, no, se nota. Se nota.
0: Babosadas.
2: Se nota que no quieres cotorrear.
0: No,
2: ganas.
0: No es eso. Sino que es real. Es real, güey.
2: Es real.
0: ¿Será que viene otra pandemia? Ay, no. Y nos están preparando. 1-855-370-3100. Yo no juego con esta noticia.
3: Oye, ahí dicen que antes así tenían los virus. Los ponían por aviones, los mandaban en sobres.
0: Yo el otro día vi dos aviones que iban aventando algo así.
3: ¿Sí?
0: Unas líneas blancas.
2: Azul.
0: Y agarré un tubo eso de PVC.
2: Ya está cotorreando.
0: No,
2: pero.
0: No se crean.
2: Güey, pero es que al momento tú, feo, de hablar de fiebre bubónica, a mí en lo personal.
0: ¿Qué?
2: No me saca tanto de onda porque eso ya está controlado, güey. O sea, eso. Ese fue un virus que, si es verdad, acabó con casi media población en Europa.
0: Sí.
2: Fue porque no sabían qué era, güey, no existía la tecnología, no sabían qué estaba pasando, no sabían cómo tratarla, etcétera, etcétera. Hoy en día la fiebre, esa es la peste negra, sí. ya.
3: Oye, pero luego
2: ya es cosa del pasado.
0: Pero si
2: güey.
0: Se convierte en pandemia, a ver.
3: No, es que mutan, luego los virus mutan.
0: ¿Qué es eso de muta?
3: Y vienen con más cosas. Entonces, de repente, la fiebre bubónica plus, esto, como el COVID.
0: Es lo que te digo, nomás
3: COVID
0: que el pelón.
3: Con una esta, con otra,
0: este
3: otra,
0: güey
3: otra,
0: no cree, otra, Pau, otra. No sí, cree. No.
3: Porque él ya tiene la peste bubónica.
0: Le apesta las nalgas, le apesta.
2: Aparte.
0: A mí apesta el pañal ahorita.
2: No, güey, pero eso ya está controlado, feito. O sea, no pues pasa absolutamente nada. Mira, como la rabia también.
0: ¿Y por qué pusieron
2: que
0: en cuarentena esta gente, güey?
2: Ah, bueno, pues
0: no, para mí que va a ser intencional, güey. No quiero sonar conspirativo.
2: Ajá.
0: Pero lo pueden hacer de sorpresa.
2: Ahora,
0: y aventarlo.
2: De que va a venir otra pandemia, va a venir. Pero no creo que sea la fiebre bubónica. Digo, podría ser cualquier otro virus.
0: Pero puede ser como lo que dijo la Pau. Puede ser una mutada.
3: Aparte, nosotros cuando sale el virus ni sabemos qué es. Nosotros sabemos lo que nos dicen. Porque los científicos y la élite nos controla. ¿No te acuerdas como el antrax y la influenza que decían
2: que
3: vieron los aviones?
2: Pero el antrax es como un veneno, es como una pequeña, no sé si algo.
0: Hongo.
2: Algo que olías y...
0: Es un hongo, pero no moría así inmediatamente. Te lo mandaban en cartas, se lo mandaron a varios reporteros y políticos
2: polvito,
0: en los años
2: ¿no?
0: 80.
2: Un polvito.
0: Para mí, muchachos, no los quiero alarmar. Viene otra pandemia, nos la van a aventar por medio de aviones.
3: Ay, no, ojalá.
0: Y a lo mejor en la comida. Y es contagiable la fiebre bubónica, la peste negra, si te agarras cerquita y la persona tose porque afecta los pulmones. Entonces, como el COVID.
3: Oye, ¿no te acuerdas de esta pies? Que se tocaban y se enfermaban? Acaba de pasar algo del mono.
2: ¿Eh? Ah, sí.
3: Que también del ¿cuál? Mono, si tú tocabas algo y alguien más tocaba esa parte, ya se infectaba.
0: No, pero esa es una droga, ¿no?
2: Y lo,
0: no.
2: Traían la febre del marrano también, ¿se acuerdan?
0: Ah, esa la empezaste tú, desgraciado.
3: Y también sí, bueno. La ruta del marrano, no se la pierdan en YouTube. @bueno.
2: Esa es otra.
0: No,
2: es otra
0: en cosa. Serio, güey. ¿Ustedes creen que venga otra pandemia? Opinen.
2: No, yo creo que sí. Yo
0: no,
2: creo
0: a mí
2: que
0: no
2: sí.
0: Me toman nada en serio.
2: Pero la peste negra no creo. Pero de que venga otra pandemia, mutada, tiene que venir, güey. Tiene que venir, Feito.
0: 1-855-370-3100. Por favor, llamen, créanme lo que digo.

0: unos días yo escuché toser por casi 3 semanas al pelón, ¿te acuerdas? Sí, que andaba tose y tose
1: con gripa,
0: flema.
1: Y todo bien, flema, bien flema.
0: Podría ser que traiga la peste negra.
2: ¿Qué?
1: O algo negro.
0: O fiebre bubónica. Así,
2: sí. O las nachas apestosas. Es...
0: No.
2: No es lo mismo la peste negra que te apesten las nachas.
0: Las nachas. No, es que lo que pasa es que la peste negra, fiebre bubónica, ey, afecta directamente a los pulmones del ser humano.
2: Sí, güey.
0: Y empiezas con una tosecita hasta que se te desgasta, te truena el pulmón, ay, güey, y te lo calcome y no puede, y falleces en menos de 2 semanas.
2: ¿Calcome o carcome?
0: Carcome o calcome, como sea.
2: ¿Sabe? Calcome. Yo creo que calcome es todavía peor que te lo carcoma.
1: Ala.
0: ¿Tú ¿No? te la calcomes o te la carcomes?
1: Es de la tragation.
2: Yo me la calzumo. A ver, pero ¿tú qué piensas, paisano? ¿Crees que se viene una nueva pandemia? 1-855-370-3100. A ver, mira, tenemos a Almita con nosotros. Hola, Alma, bienvenida aquí al programa. ¿Tú qué piensas, corazón?
0: Cámbiale la voz.
2: ¿Crees que se vienen nuevas pandemias, cosas así? A ver, Alma, vamos a escuchar a Almita a la una.
1: Alma, a las dos.
2: Alma. Bienvenida, Alma, ¿cómo estás?
3: Buenos días.
2: ¿Tú qué piensas, mi vida?
3: Yo pienso que va a ser cuando uno no se lo espera.
2: Ok.
0: Pues ahorita no lo estamos esperando. Porque
3: cuando pasó lo de COVID, nadie supo nada, pero sí había side effects before COVID happened.
2: Exacto.
0: Por qué razón a mí cuando empezó lo del COVID empezaron jugando bla bla bla que en China y la fregada.
1: Sí.
0: Y yo dije, esto huele a pandemia.
1: Pero
0: porque ya pasaron cientos de años.
2: Por eso, porque es que tú ya has vivido la fiebre bubónica, la fiebre amarilla.
0: De lo que pasaba.
2: Imagínate 500 años, Alma el Feo.
1: Oye, pero ¿cómo inició tan pequeño y fue creciendo?
0: Pero no, fue en 2 semanas, 3, hija.
1: Pero, feo, cuando dijeron, fue a un murciélago y la gente, ay, eso es mentira, eso es choro, no es que... Y de repente la gente muriéndose. Y había gente que no lo creía.
2: Yo no lo creía.
1: ¿Neta?
2: De hecho, te digo, mi hijo tenía un viaje, su único viaje que se aventó con su esposa a Europa. Sí. Así que lo había planeado, había ahorrado por mucho tiempo. ¿Cómo la ves, papá? ¿Me voy o qué? Le digo, vete, güey, no pasa nada. Atorado en los aeropuertos, no podían salir de Ámsterdam, creo. Oh,
0: cuando yo dije que iba a ser pandemia, este güey se paniqueó y se enojó conmigo.
2: Sí.
0: Al aire.
1: Sí.
0: Me dijo, cállate, los hijos, no estés alarmando gente. No va a ser pandemia, no lo han dicho. Y le dije, esto huele a pandemia.
2: Ahora verán.
0: Ahora verán.
2: Ahora verán.
0: ¿Y qué crees?
1: Culpa por
0: y, no. Y

0: resultó ser pandemia. No es que sea divino, pero son cosas que
1: ya tienen la viviste,
0: que
1: pasar. Ya lo viviste.
0: No, se tiene que despoblar el planeta.
1: Ahora tenemos
0: para
1: a Guille.
0: Volverlo a reproducir.
1: Hola, Guille, ¿qué peteo?
2: Buenos días, buenos días.
1: Buenos días. Hey. ¿Qué opinas, compadre? ¿Se vendrá otra pandemia, como dice el feo, o está loco el viejillo zafado este?
2: Pues mira, puede que se venga la peste, pero la peste de Don Telaraño y él.
0: De los calzones.
1: Oye, güey, es que dice que la fiebre bubón y que todo. Estás hablando de un virus de hace 700 años, nada que ver, creo yo.
0: ¿Usted por qué mató a la señora, a la científica del laboratorio?
1: ¿Sabe?
0: Ahí está, güey.
2: La única que se puede venir es la mentada gripe aviar H5N1.
1: ¿Por qué es así? ¿Por qué es así? A ver.
2: Pues porque es lo que más consumimos, las granjas, aquí las grandes granjas de Estados Unidos de las aves,
1: sí.
2: Y todo ese asunto. Yo pienso más que se venga esa que, pues, que esta peste negra y la de Don Tela y del sellito.
3: Pero esa peste, porque tú no estás cerca, sí está bien intensa.
0: Hey,
3: oye, no, pero con los alimentos puede ser la siguiente, con el pollo, con la carne, exacto, como él decía.
1: Sí.
3: Que ahorita todo está inyectado con las frutas, con las verduras, con el agua.
1: O deja tú algo que afecte a los animales nada más. Y ahora sí que por efecto dominó nos va a afectar.
0: Ahí
1: a
0: le va.
1: Porque
0: ahí le va.
1: ¿Y la comida? ¿Qué vamos a comer?
0: ¿Saben cuándo va a ocurrir una pandemia?
3: ¿Cuándo?
0: Cuando empiece a desenvolverse más.
1: Ajá.
0: Y más rápido la inteligencia artificial. Va a haber gente que no va a tener trabajo. ¿Y qué vamos a hacer con esta gente? Nomás quieren estar comiendo.
1: Oye, feo.
0: Vamos a empezar a engordar tanto que de ahí vamos a crear un tipo de...
3: Como Wally,
1: el cambio climático ya se está sintiendo,
0: wey.
1: Por... No sé si sea la inteligencia artificial, no, o qué, güey.
0: ¿Por qué los servidores calientan?
1: ¿Qué calores es que hay?
3: Usan mucha agua.
1: Acá en el sur de California. ¿Qué calores hay, señor?
0: Es el vaporcito de los servidores.
1: Histórico. Se han rompido récords.
3: Ay, cuánta información.
1: Wey, sí, se han roteado récords últimamente.
0: Ha estado a 100 y algo aquí en Los Ángeles.
1: ¿Qué pedo, güey?
3: Sí, está haciendo
0: que no se había visto en muchos años.
3: Ay, qué cosa.
1: Yo creo que, o sea, un virus tal vez que nos afecte a nosotros directamente, quién sabe. Pero indirectamente... Que afecte animales, que afecte agua, que afecte otras cosas.
3: El agua, con el agua no.
1: Güey, imagínate
3: matar.
1: Con el agua, que
0: wey, no, hay no terrorismo la pueden tomar, en el agua.
1: Está contaminada, no manches.
0: Por el terrorismo, güey, no. El otro día un compa me dijo, ¡ey! Compré una caguama y me la tuve que tomar adentro del 7.
1: ¿Caliente?
0: Loco.
1: No.
0: No, adentro del 7, porque salía para afuera.
1: No, sí, güey. Sí.
0: Y se le calentaba de volada, güey.
1: No, sí,
3: uy, qué vida tan difícil.
0: No, se la tomó en el baño el 7 ahí.
1: A ver, ¿con quién hablamos? Bueno.
4: Hola, buen día, Elizabeth.
1: Elizabeth, ¿tú qué piensas, mi amor? ¿Viene o no viene una pandemia, como dice el feo? ¿O está loco el feito?
4: Mira, por esta ocasión, sí le voy a dar la razón al feo, te voy a platicar por qué.
1: Nosotros
4: tenemos ya alrededor de 2 meses, más o menos, que nos dio, empezó con mi hijo que está en middle school, empezó como un tipo resfrío, y luego se le convirtió en una tos, pero una tos
1: crónica.
4: Horrible, con muchísima flema y fea.
1: Ajá. ¿Como de perro?
4: Sí, ándale, exactamente. Y luego seguí yo y por último mi esposo, pero ajá, a mi esposo le dio de una manera horrible que cayó al hospital.
1: ¡No, hombre!
0: ¡Válgame Dios!
1: ¿Qué le detectaron a tu viejo? ¿Qué fue o qué?
4: Bueno, pues mira, le hicieron exámenes de pues lo que hacen, ¿no? Que el COVID, que el este, que todo ese tipo, todo le salió negativo. Al final le dijo el doctor, pues entonces, ¿qué tengo? Y le dijo el doctor, mira, le dijo, tienes un virus similar al de la neumonía. No te estoy diciendo que es neumonía, pero es muy similar a la neumonía, pero no lo supo decir qué era.
0: Así es, de la fiebre negra, así es.
4: Entonces, hasta ahorita, mira, te da todo. Empieza como un resfrío, te da tos, te da sudoración, de repente te sientes con mucho calor, mucho frío, mucho calor, mucho frío, y te ataca lo que viene siendo los músculos del cuerpo.
0: Y no no encuentran qué es.
3: Oye, mi reina, ¿y ya curaron a tu hijo y a tu esposo? ¿O cómo van ellos?
4: Mira, mi hijo hasta ahorita, te digo que ya estamos como 2 meses más o menos que estamos con eso, estamos en tratamiento, nos dieron tratamiento muy fuerte. Y hay varios en la escuela que están así. Uh-huh. En la escuela de mi otra niña, ella está en elementary, y también hay muchos maestros que traen esos mismos síntomas. Entonces yo pienso que sí, ya está otra nueva.
0: Yo pienso que sí.
1: Oye, Elizabeth, pues yo en lo personal te digo, mi vieja traía una tos de perro hace como un mes.
3: Tú también.
1: Y luego ¿ya? me dio a mí, pero a mí, como ajá. me escucharon.
0: A ti te dio de perra.
1: El tres veces no peor. Manches. Sí. Así, gacho. No, a mí en Chihuahua se me murió un perro de esa tos.
0: Sí. Sí.
3: Oye, pero ¿dónde habrá cachado el hijo el virus? O sea, ¿dónde será? ¿De que tocas? ¿De que alguien te tosa en la cara? ¿En los aviones?
0: Si estás cerca de así como tú y yo ahorita, ajá. así te puede contaminar. Sí, yo la trajera. Por lo que estoy hablando, empieza a volar el virus.
3: Ay, qué miedo.
1: En la torre.
0: Nos van a volver a dividir otra vez.
1: No.
0: ¿Te acuerdas que nos pusieron, tú no estás aquí? Sí. Nos pusieron vidrios. Separados a nosotros.
1: Exacto.
0: Yo hablaba con el pelón y estaba al lado de mí. Y
1: aún así, el pañal del feo olía hasta acá. Tres vidrios.

0: se viene el video viral.
1: ¿De qué? ¿Qué? ¿Qué? ¿Qué? ¿Qué? ¿Qué? ¿Qué?
0: Imagínense que ustedes están echando pasión con la Lover.
2: ¡Ay, qué bonito!
0: Y lo cacha su esposa.
1: ¡Ah, no! ¡Ya ve qué feo!
0: ¿Cómo reaccionó
2: el
0: esta
2: amor
0: mujer?
2: Es una cosa esplendorosa.
0: Esta mujer, la esposa, se puso. ¡Ay! ¡Cómo era loca! Pero hizo algo que jamás yo esperaría que haría una mujer.
1: ¿Qué? Jamás. ¿Lo mató?
0: ¿Algo? ¿Qué? ¿Peor?
2: ¡Nombre!
1: ¡No! ¡Le echó ácido!
0: ¡Peor! ¡No! ¡Peor!
1: ¡Le sacó una escopeta!
0: Cáiganle a YouTube arroba bueno mala feo porque la reacción de esta mujer es inaudita. Yo espero que sus mujeres nunca vayan a hacer eso.
2: Ojalá.
1: ¿No? No, yo le diría, no es lo que estás pensando.
2: Pero es que, ¿qué hizo, Pau? ¿Qué hizo?
0: Ella terminó como Dios la trajo al mundo.
2: ¡No!
0: ¡Y tengo video! Cállale a YouTube arroba bueno mala feo.
3: Dicen que tenemos más de 100,000 en YouTube solo por Pau. ¡Correcto! Pero métete tú también y mira el en vivo en YouTube. Bueno, mala, feo. Porque si medio país ya anda ahí perdiendo el tiempo, ¿qué esperas tú? 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

0: y me bastaron.
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2: Oigan, chavos, se viene el video viral, caigan a YouTube, arroba bueno mala feo, porque oh my god, oh my goodness. Imagínense ustedes estar echando pasión con su esposa.
3: Hey. Uy. Yo. ¿Con la esposa?
2: No, con su amante.
3: Ah, con la amante. Ah, sí, qué rico, qué bonito.
4: Eso se oye mejor.
2: Cuando de repente les toquen la ventana, nac, nac, nac, nac.
4: ¿Quién?
2: Y sea su esposa.
3: No.
4: Ay.
2: Salte, hijo de la.
4: ¿En la roca?
2: Esta mujer no saben cómo reaccionó. Yo nunca había visto este tipo de reacciones.
3: O sea, la esposa. ¿Cómo reaccionó la esposa?
2: La esposa se volvió loca.
5: ¿Qué hizo?
4: ¿Qué hizo?
2: Pero no le pegó al carro, no se lo rayó. Le hizo algo nunca antes visto.
3: ¿What?
2: Algo inédito. Caigan la YouTube arroba bueno malafeo porque...

0: se está viralizando, ya está por todas las redes. Por si no te lo han mandado, entérate aquí. Con el bueno, la mala y el feo, el video viral.
1: Todo el mundo está loco. Todo el mundo
2: rayado del coco.
1: Yo solo sé que
3: hombre, cáiganle a YouTube para que vean el video viral, ¿eh?
4: Oigan, en este momento tienen que ver el video viral, hey. Porque
3: why?
4: Oh my God, oh my goodness.
3: What happened?
4: ¿Qué pasó? Lo que acaba de suceder.
3: Ajá.
1: ¿Qué hizo la morra?
4: Imagínense ustedes, hey, estar con su lover, con su amante en el auto.
1: En el asiento de atrás.
4: Se estén besando, se estén metiendo la lengüita.
3: ¡Ay, qué rico!
1: ¿Dónde?
3: ¡Ay, ay, ay!
4: ¿Y qué creen? Que de repente les toquen la window. ¡Nac, nac, nac, nac, nac! ¡Y ustedes volteen!
3: Sí.
4: Y sea
1: aquella
4: ¡su esposa!
3: ¡No, cómo!
4: ¡Chan, chan, chan, chan!
3: ¡Ay, mamá!
4: Y que la esposa te diga, ¿qué estás haciendo allá, asqueroso?
3: Cochino,
4: ¿qué estás
3: sucio
4: haciendo, marrano?
1: A mí me ha agarrado la chota.
3: ¿Eh?
4: Pero yo creo que es peor.
1: Pero
4: que
1: nos
4: te
1: dicen,
4: la esposa.
1: Váyase para allá, mejor váyase al motel.
3: A mí sí llegó mi ¿sí? vieja con, yo ¿qué? Estaba con aquellita.
4: Oye, ¿veras? Pero te vio así, sí. Y en la pasión.
3: No, me siguió en un carro que no era nuestro, porque nada más teníamos un carro y pues yo lo estaba usando.
1: ¿De cuál vieja estás hablando?
3: La Chiva, güey.
1: Ah, la Chiva.
3: La Chiva me siguió a la casa de la sargento, a la departamento, vivía en depa. Sí. Y luego y estaba yo tirando gasaje adentro.
1: A la residencia.
3: Y nomás escuché por fuera que gritaban ¡Raúl! Y quebró la ventana de un puñetazo. No, que no haga eso, güey.
4: Es que ven. Pero yo no sé cómo haya reaccionado la Chiva, pero la reacción de esta mujer fue una locura. Por lo general, las mujeres cuando se enojan rayan carros, revientan ventanas, cachetean al hombre, le escupen, le dan un cabezazo, desgreñan a la lady.
3: Guay.
4: Ella no hizo nada de esto.
3: ¿En serio?
1: ¿Qué hizo?
4: Ella agarró y le dijo, ponme música como de drama, de película, pero intensa.
3: Ok.
4: Así.
3: No se hable más, Pablo.
4: ¡José Manuel! Te estoy hablando, cerdo marrano porcino. Ah, ¿te gusta esta vieja que no me llega ni al talón?
3: Pregunta, ¿el feo puede ser José Manuel?
1: ¿Qué?
3: ¿En esta novela?
1: ¿Y tú quién vas a ser?
3: Yo nada más quiero escuchar la descaradez que te va a decir el...
4: No, porque si no, pobre mujer.
3: El valemadrismo de José Manuel, quiero escucharlo.
4: Y le va a decir, ¡José Manuel, asqueroso cerdo!
3: No te hiciera el feo.
4: Ve a esa que te andabas comiendo y veme a mí.
1: ¿Cómo? ¿No está más buena esta? ¡Está más buena! ¿Qué no estás viendo?
4: Feo. ¿Pero por qué dices chayo, cerdo?
1: ¿Eh?
4: Y ella le dice,
3: ¡veme! Se proyecta, el feo se
4: proyecta. ¡Veme! ¿Que no ves mi cuerpo? ¿Que no ves mi sabrosura?
3: ¿O por eso?
4: ¡Talado,
3: por eso,
4: tonto!
1: ¿Por qué crees que ando con esta morra?
3: Preguntas estúpidas de la esposa.
4: Pero no. Ajá. No, chavos.
1: ¿Qué?
4: No es así. Súbele, por favor, el volumen. ¿Qué? Y ella, ¿no ves este cuerpo? Y el otro así como
1: ¿cómo?
4: El feo. Ah, no me valoras, perro. Y que se empieza a encuerar en la calle.
3: No, hombre.
4: Y que se quite el pantalón. Y que se quite el calzón.
1: Ay, mamá.
4: Esto es lo que tú tenías en tu casa.
1: Pues
4: la
1: por
4: calle.
1: Eso.
3: Espérate, no, ya.
4: Eso, tú lo tenías en tu casa y ya no lo está, vas a tener.
3: ¿Qué se está apuntando la mujer? ¿Cómo? No.
4: Se quitó los pantalones, wey. Y los calzones. Cállala YouTube arroba bueno mala feo porque
1: yo
4: les
1: le
4: tengo video.
1: Ponte eso, chayo, no te avergüences, hombre.
4: Neta.
3: Oye, al bote por exhibicionista la mujer.
4: Oye,
3: también,
4: ¿cómo se atrevió a quitarse los calzones? Esto se me hace una locura total. De verdad, ella lo YouTube arroba
1: esa señora.
4: Para que lo vean.
3: Pobrecita.
4: Y ella enloqueció, le dijo, mira todo lo que te vas a perder.
1: ¿Qué?
4: Por esa mujerzuela que no sirve para nada. En cambio, mi body, mi sexy body. Y ya se vio y todo.
1: Chale.
4: Pero yo creo que es de lo más loco que escuché.
3: Ahora te voy a decir algo. Hay reglas también, Pau.
4: ¿Cuáles?
3: Si le vas a poner el cuerno a tu vieja, tiene que ser con una más buena.
1: Es que no te ve la otra morra.
3: Esa es la idea. Esa es la idea.
1: ¿Está más buena?
4: No, hay personas que de repente yo he visto que tienen a la esposa y la esposa está flamante y de repente les ves la lover y dices, ¿qué es eso? O sea,
1: es que te cansas de lo mismo, Pau. Si estás comiendo langosta todos los días.
3: Un pollito.
1: Y steak, te cansas, ya quieres una lagartija.
3: Un pollito.
4: Pero ¿por qué no
1: mejoran? Una sopa.
4: Mira, yo no sé qué duela más. Si tú ves que tu marido te engaña y te engaña con una mujer más guapa o más fea. ¿Qué dolerá más?
1: Deja tú con un vato.
4: Eso, pero feo. Con eso creo que no te duele tanto porque no tienes cómo competir. Dices, ah, pues yo no tengo nada que ver. Le gustan los hombres y yo no compito. Pero con una mujer más fea.
3: ¿Tú no qué, perdón?
1: El otro sí. Sí. Porque no quieres.
3: ¿Tú qué, perdón?
1: Híjole. Porque no quieres, Pam.
3: ¿Eh?
2: La neta.
4: Qué tontos, ya olvídenlo.
2: Ok.
4: Yo no tengo competencia con él, porque yo no tengo algo que él tiene. Pero una mujer, si es más bonito o más fea, eso sí sabe que duele más.
3: A ver, comadre, ¿te pusieron el cuerno o compadre, te pusieron el cuerno con uno, con una peor que tú?
4: Ay, no, qué feo.
3: 1-855-370-3100. ¿Cómo reaccionaste? ¿Qué pasó?
1: ¿Cómo la Pau? ¿Mm? Yo no compito.
4: Pues es que no.
3: Sí, no.
1: Ojalá.
3: No sé.
1: Para variar.
4: No. Cáiganle a YouTube para que vean el video. Esta mujer se quedó sin ropa.
3: Sin ropa.
4: En la calle, en la avenida.
1: Pobrecita.
3: Ahí regresamos con tus llamadas.

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3: Oigan, caigan a YouTube arroba bueno mala feo porque acabamos de poner el video viral donde una mujer encuentra a su marido con otra en la camioneta.
4: Pobrecita, pobrecita.
5: Ay, qué feo.
3: Se enojó tanto que se puso enfrente y le dijo, esto es lo que te vas a perder.
4: Mira, papá.
3: Perro, y se desnudó toda. Ay, güey. Se quitó toda la ropa.
5: Wow. Yo quería ver cómo estaba
3: calzones,
5: la otra.
3: Todo.
4: Es que andaba en minifalda, ¿verdad? La chica.
5: O sea, no, en chores, no, en chores.
3: Oye.
5: Yo quiero ver a la otra, no sale la otra.
3: Sale cuando se baja.
4: Para comparar, pues sí. Sí,
3: sí. Pero, de todos modos, o sea, yo digo, ¿en qué momento? Sé que es difícil imaginarte el hecho de encontrarte a tu pareja con otra persona, pero ¿para qué se encuentra?
4: ¿A ti qué ha pasado, Pau, que has encontrado a alguien poniéndote el cuerno?
3: No, gracias a Dios. No.
4: ¿Cómo crees que reaccionarías?
3: Mira, yo lo he pensado.
5: Yo te recomiendo que te mueres también.
3: No, ¿qué?
4: ¿Quieres encontrar?
3: No, ¿sabes qué digo?
4: Llámalo ahorita.
3: No, ¿sabes qué pienso? Ajá. Yo siempre he dicho, si me llega a suceder algo así, yo quiero ser calmada y no quiero ser igual que ellos. Pero eso
4: piensas,
3: es lo que quiero.
4: Eso es lo que tú
3: ya
4: piensas.
3: En el momento
5: todos
3: uno
5: piensan
3: no
5: lo
3: sabe.
5: Mismo. Todos piensan
4: también,
5: lo
4: mismo.
3: Por eso, pues eso es lo que yo quisiera, pero pues no, me ha también pasado y espero tocar madera que no me pase.
4: Yo el otro día sí lo hablé con mi vieja, la sargento, y le dije, mira, mira, mi amor, si yo te llego a encontrar con otro vato, creo que yo me doy la media vuelta y me voy.
5: Por el
4: mundo. Y se enojó.
5: ¿Eh?
4: ¿Por qué? ¿A poco no pelearías por mí? Claro que no, o sea, pues si
3: estás con otro, ¿para qué?
4: Si estás con otro, claramente quieres estar ahí, entonces pues hay que quédate. Pero creo yo que así reaccionaría en peligro. Sí, me agarré llorando. No sé cómo reaccionar.
3: Es que uno no sabe hasta que le pasa. No, uno puede planear. No, madera, todo.
5: Tú puedes decir misa y cuando te pasa reaccionas diferente. Sí. A lo mejor tú sacarías una pistola, no se sabe.
4: ¿Eh?
5: No. Ey.
4: No, porque ya ves que compite.
3: No,
5: mira lo que te perdí. La pistola.
3: No, y tú no sacarías nada, ¿verdad? Porque no hay pistola contigo. Oye, ¿qué harías si te echas a la Chayo?
4: Hasta me mareé de la
5: mira lo que te perdiste, Chayo.
3: Iba a decir nada.
5: Pues nada. Bye bye.
4: No, por eso te puse el cuerno.
3: No, pero sí debe sentirse bien feo. Yo no sé qué sea más difícil para una mujer, encontrar a tu pareja con una mujer más guapa o más feíta que tú. Que ya, o sea, por esto me cambiaste, si está peor que tú, por esto me cambiaste, y si está mejor que tú, decir, chin, es que, híjole,
4: es la calentura, a veces también.
5: Eso es.
4: Paisano, comadre, a ver, a ti te pusieron el cuerno con alguien peor, o sea, tú la neta te diste cuenta, 1-855-370-3100. Hola. Bueno, ¿con quién hablamos?
6: Marcela,
4: no me digas que a ti te pusieron el cuerno con alguien peor, Marcela.
6: Sí.
5: ¿Cómo estuvo el rollo? A ver, cuenta dónde lo agarraste y qué pasó.
4: What happened?
5: ¿Cómo reaccionaste?
6: No, pues nosotros ya tenemos 18 años de casado, teníamos. Y yo lo descubrí porque él me dijo que se fue a un viaje de su trabajo. Pero él no se dio cuenta de que aún compartía su locación conmigo.
4: Ay,
6: y él estaba en otra ciudad. Cuando él regresa, yo le pregunto y me sale con que no. Entonces yo me meto a las redes sociales y descubrí que él estaba con otra mujer.
4: No.
6: De hecho, ya la presentaba como su novia y todo. Y la cosa es de que pues sí, yo tengo 48 años y ella tiene 43, pero pues la verdad estoy mucho mejor que ella y ella tiene todavía 3 niños chiquitos.
4: ¿De otro o de él?
6: De otro.
3: Oye, hermosa, cuando lo confrontaste, ¿qué te dijo? Lo negó y todo, pero cuando ya le dijiste, mira, ya tengo aquí la prueba.
6: Cuando ya no, yo no le dije que tenía pruebas ni nada, simplemente contacté a un abogado y le di las pruebas y me divorcié.
4: Ándele.
5: Pero no reaccionaste pegándolo, encuerándote o ¡mira!
6: No, pues no lo vale. Un hombre no lo valía, si fue cobarde para admitir lo que estaba haciendo, o sea, no lo vale. ¿Para qué quiero un hombre así a mi lado? Mejor sola.
4: Sí.
3: Claro, de acuerdo.
4: Oye, mi amor, pero pregunta, a ti en lo personal, ¿a ti te faltaba algo?
5: Ahora batalla, le falta.
4: ¿Batallabas? ¿Cuál fue el inicio, aparte de la locación y todo eso?
6: Simplemente de que yo a él lo notaba distante, le puso contraseña a su teléfono y lo ponía boca abajo.
4: Muy rarito andaba, muy rarito.
6: Sí, oye, muy rarito, sí. Y pues yo ya nomás dije, bueno, anda con otra, y fue cuando empecé a levantar, o sea, la alerta.
4: Sí, claro.
3: Oye, ah, pero qué fuerte eres, ¿eh? Para después de tantos años dejarlo así, te felicito. No, la
4: y reaccionar bien y todo, un abogado. Ándele, güey, ni modo.
5: A ver, pero duele.
4: Por acá, por este lado, ¿a quién tenemos? Bueno, bueno.
5: Duele la mitad que te quitan.
1: Bueno.
4: ¿Cómo te llamas?
5: Bueno.
4: What's your name?
1: Buenos días.
4: Buenos días, ¿cómo se llama usted?
5: Señora, ¿cómo se llama?
1: Ana.
4: Anita.
1: Ochoa. Ah,
4: no me digas, Anita, que te dejaron o te pusieron el cuerno con alguien peor, Ana.
1: No, mi anterior pareja me puso el cuerno con una peor.
3: Oye, ¿cómo te diste cuenta, Anita?
1: ¿Dónde?
3: ¿Cómo te diste cuenta, mi amor?
1: Por medio de unas amigas que vivían, eran vecinas de ella. Y como a él ya lo conocían, me dijeron, ¿qué crees? Que vimos a tu viejo con anda con una que hasta que vendía taquera, tacos.
5: Ay, ¿qué tiene? Ahí taquera bien buena. No las misturines. Pues
1: dejen de eso, sino que, ¿cómo estaba? Yo estoy alta, güera, de ojos grandes y acuerpadita estaba yo. Y me cambié por una al revés que yo. Chaparra, prieta, fea.
5: ¿Está bien? Que algo le dio que no tienes tú.
4: Tacos.
5: Algo le dio que tú no le hacías. Y la canasta de los tacos, se la aventaste al suelo.
1: Le dio tacos.
4: A ver, oye, Ana. Qué fuerte. ¿Y siguen tacos juntos ellos o cuando se dejaron también como que se separaron? Ahí te das cuenta.
1: No, pues no. Andaba con ella.
4: Por eso, pero ¿siguen juntos? ¿Cuando se dejaron ustedes?
1: No, yo ya lo dejé desde cuando. Ajá. Ya agarré otro.
5: Él abrió su taquería junto con ella, ya te progresaron.
4: Es que a veces también te das cuenta si realmente se querían ellos dos cuando le siguen. Y eso duele.
3: Pero qué feo.

0: enseguida volvemos con esto.
1: Señores, la Selección Nacional de México, fiasco.
2: La decepción nacional de México.
1: Terrible actuación. Hay partidos, y lo hablábamos la semana pasada, el pasado viernes con Gabo Sainz. Hay partidos, está bien, amistosos, que te puedes dar el lujo de perder, no hay pedo. Lo entiendo.
2: Pero en contra de USA.
1: Pero contra Estados Unidos, no.
3: Así es.
1: No. Y menos con las groserías que sucedieron el pasado sábado. ¿Qué pasó? Mañana también tenemos partido, señores, aquí en Los Ángeles. El bueno, el malo y el feo vamos a estar ahí. Hay bajas en la Selección Nacional de México.
2: Chale.
1: Unas obvias, otras también por lesiones. ¿Qué fue lo que pasó? Ya regresamos y estamos en vivo a través de YouTube. Cáiganle, arroba bueno, malo, feo, ¿eh, muchachos?
2: Ya vino Lili.
4: ¡Wow! Hoy sí se puso mi color favorito.
2: ¿Cuál ratito?
4: ¡Ay, güey! Me cachaste comentándole al en vivo del bueno, la mala y el feo en YouTube. ¡Pélate para allá! Y mira lo que acabo de ver.
2: ¡Uy, sí, sí, sí!
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1: Señores, qué terrible actuación de la Selección Nacional de México en contra de los Estados Unidos. Eso no se hace.
28: Muy
1: contra Estados Unidos, no. Y se le dijo a Rafa Márquez: hay partidos que, aunque sean amistosos, los tienes que ganar.
2: Claro. Eso.
1: ¿Qué fue lo que pasó?
2: Son dos. Estados Unidos. Y ahora viene el de Chile.

0: Señoras y señores, la selección nacional de México, horrible actuación en contra de los Estados Unidos.
1: Pobrecito.
0: Se aventaron unos espantosos errores. Mira, dos del Tala Rangel.
1: Qué feo, güey.
0: Terrible. Me agüita porque se llama Raúl. Y eso me agüita.
2: Que no ese, te agüite, manito.
0: Ese nombre ganador no debería de tenerlo.
1: Pase en el medio y corto. Güey, no manches con esas lanzas que tenía ahí enfrente de Estados Unidos. No manches.
0: Bueno, pero es que esa es la ideología de Rafa Márquez de salir jugando. Luego, también, terrible error. Y yo ya se los había dicho que este morrito no me gusta, muchachos.
1: ¿Quién?
0: No, no me gusta este chavito y que se hizo expulsar. Dando cachetadas allá a media cancha
2: eso,
0: y todo
2: eso
0: el rollo.
2: Estuvo impresionante.
1: ¿Tarjeta? No, no cacheteó.
0: Tarjeta
1: le
0: roja.
1: Le pegó en las manos al otro.
2: Pero, ¿por qué se pega?
1: Porque el otro güey lo estaba puchando.
2: Pero tú se te vas, o sea, no se pueden pelear. Son un ejemplo para los chavos.
1: Pero el otro también le puso las manos encima, Pau. Lo estaba empujando y este le bajó las manos como cachetada. Pero no creo que fue cachetada.
0: Y luego, por si fuera poco, también, al último, para el 3-0, Diego Campillo... Le hace Fidalgo un pase retrasadito, dice, a ver, vamos a, como se dice coloquialmente, vamos a recular, vamos a echarnos para atrás, le avienta el pase para que controle el balón, despeje o haga algo con él, y Campillo, ¿qué hace? Por cierto, de las Chivas también, nada más se le queda viendo el balón, ay, mira qué bueno. Se adelanta el de Estados Unidos, gol también, tercer gol, o sea, terribles,
1: wey.
0: Tres errores
1: fatales. Pero son de los primeros dos del Tala.
0: Sí, los dos.
2: De quien sea, estamos por el Valle de la Amargura. Y también cuando Gabo nos dijo con Perú, no, que vamos a ganar, no sé qué, empatamos.
1: No, y con Estados Unidos también. Bueno, no dijo que iban a ganar, dijo, lo tenemos que ganar.
2: Y nada, que quiste, la neta.
0: Es que ¿sabes qué pasa? Hay partidos, está bien, mira.
1: A ver, Gonzalo, contra, ¿quieres salir?
0: Contra Colombia, te la creo. Contra, a lo mejor, Perú. Dices tú, bueno, pues, no, podemos darnos el lujo tal vez de perder.
2: Pero podemos perder.
0: Pero hay partidos que no. Y tenemos con nosotros desde Guadalajara, Jalisco, México, a mi compita Gabo.
3: ¿Sabes?
0: ¡Gabo! ¿Qué rollo, Gabito? ¿Cómo estás?
3: ¿Qué pasa, muchachos? ¿Cómo están? Muy buen día. Qué gusto saludarlos. No, pues sí, ya. Les dije.
0: Enojado.
3: Yo les dije. Les avisé.
1: ¿Qué?
3: Les dije que este partido... Yo les dije que México podía perder con Estados Unidos. Yo les dije incluso que podía ser hasta goleado.
0: Oye, Gabo,
3: ahí está Gabo, la grabación para que la cheques, papi.
0: Sí, no, dijiste eso, pero lo que no dijiste es de que gracias a los jugadores de tus Chivas apestosas del Guadalajara.
3: No, es la selección. A ver, es la selección, claro, es que aquí está equivocado este señor. Este señor que es alopésico, que le falta cobija en la azotea, como yo. O sea, ahora ya está diciendo que porque juegan en Chivas.
2: Todos hay que quitarle
3: aquí, ya me pueden seguir, ahorita les digo dónde.
1: Para que nos explique su
3: excusa.
2: Ya tenía 214, ahora tiene 200.
1: Dale, Gabo.
3: No, a ver, digo, y por favor, ahí si me pueden ayudar con lo mismo que hizo el pelón, los agradecería muchísimo, una historiecita ahí con mi link. Pero bueno, ya lo platicamos. Al rato. A ver, yo lo que voy.
2: Estamos haciendo favores.
3: Muchas gracias. O sea, a lo mejor hasta el miércoles o jueves, ya veremos. Bueno, a ver.
0: Oliwis.
3: Hellowis. Oye, me ayudó. Hellowis.
1: Pero no te siguió. ¿Cómo te puso Hellowis?
3: Exacto. No me ha seguido. Ni tú, güey. Pero bueno. Ni tú. Bueno, oye, a ver. Lo importante es que lo platicamos. Cuando se ponen los jugadores la playera, es la selección. No juega para la América, no juega para las Chivas, no juega para ningún otro equipo. Una, dos. Los dos errores de Tala Rangel son espantosos. Son horribles.
0: De burla,
3: no hay manera de defenderlo. No hay manera de defenderlo.
1: Nada.
3: Regó toda la sopa. Y la verdad se vio completamente ridículo.
0: Sobre todo
3: el último error.
0: El segundo fue grosero.
3: Sí, el segundo fue grosero. Sí. Y luego, ¿contra quién? Contra un chico que está jugando bastante bien, que está levantando. Porque aparte lo hace muy bien levantar la pelota con lo justo y por un lado para que brinque al Tala Rangel. El tercero, para mí, es compartido. Obviamente, Campillo está mal perfilado. Sí, claro. ¿Cómo regresa la pelota Fidalgo? Para su arco es increíble.
0: Fidalgo lo hizo bien, Gabo.
3: No, tuvo cinco siglos para decidir la pelota. Pues no la puede regresar directo a su arco. O sea, termina complicándolo. Campillo no está bien colocado y lo termina comprometiendo. Para mí es un compartido. Ponle tú, le damos 70% a Campillo, 30% a Fidalgo, pero es terrible la papaya que le tira. En fin. Goleados, goleados, porque el señor Rafael Márquez dijo, y aquí lo escuchamos, no tengo prisa por ganar mi primer partido. ¿Qué? Ándele, pues, para que tenga menos prisa.

0: con descendencias. Entonces tendrá que entender, a ver, el mismo Rafael Márquez fue expulsado en un partido contra los Estados Unidos, el más importante en la Copa del Mundo en el 2002. Entonces no hay que matar al chico, hay que esperar, pero sí me parece que se equivoca, que no está concentrado, que no está puesto los ojos en lo que tiene que hacer, y ahora pues vendrá la selección de Chile, que yo sí ya les digo ahorita ya no sé qué vaya a pasar, ya si perdemos, pues bueno, ya no sé qué va a pasar.
1: Ahí sí van a meter a Morita, ahora verás, y ahí vamos.
0: No, si ya lo dejaron ir, ¿de qué hablas? Ya salió de la concentración, ya no está Gilberto Mora con el conjunto mexicano, se liberaron al Chucky Lozano, por una lesión, se fue el día de antier, prácticamente, ya de la concentración del tricolor, se va por la suspensión Mateo Chávez, ya lo liberaron a su club, y Gilberto Mora,
2: ya sería el colmo que viniera de shopping, acá a Los Ángeles.
0: No,
2: también.
0: Bueno, pero todo te parece mal, hombre.
3: Oye, Gabo.
2: No, pues qué ridiculezas son.
0: Mande, Pau, mande.
3: ¿Qué nos está faltando? ¿Por qué estamos haciéndolo tan mal? ¿Por qué están
0: con los goles? Nada más los goles, pregúntale a Santi Jiménez.
3: ¿Pero qué podemos hacer? ¿Qué puede hacer Rafa Márquez ahorita que está dirigiendo ahorita todo esto para que funcione
2: naturalizar
3: algo?
2: A Messi.
0: No, ya no complicado, nada, ya. Difícil. La verdad, a ver, te falta Julián Quiñones, que es una pieza fundamental de este equipo. Te falta Raúl, que bueno, pues obviamente pues, estaban lesionados los dos y no podían venir. Pero hay una estadística brutal en contra de Santi Jiménez y que no entiendo por qué sigue siendo convocado.
2: Quiñones muy lesionado, pero anda en Egipto. Lo vi unas fotos con las pirámides de Egipto y con la familia. O sea.
1: Pero anda.
0: A ver. También Kylian Mbappé. Sí, Kylian Mbappé está lesionado y estaba en una discoteca con Esther Espósito.
1: No sea ridículo,
0: pelón. Si tú hasta mientes aquí, tonto. Te enfermas para irte a partidos de fútbol. O sea, ¿de qué hablas? Te enfermas para irte a partidos de fútbol. ¿Ya no se oyó? ¿Ya no se oyó? Bueno. Pero a ver, lo de Santi. ¿Recuerdan aquel gol que le hizo a Panamá en una Copa Oro que metió en el 2023? No sé si se acuerdan. Con ese ganamos la Copa Oro ganándole a Panamá. Bueno, después de ese gol, del 2023, saquen cuentas, 2023 al 2026. Ha jugado 35 partidos con la selección y ha metido dos desgraciados goles. Uno contra Suiza y uno contra Corea del Sur. Pregunta, no sé cómo un tipo puede ser convocado de esa manera.
2: Mi pregunta, ¿qué méritos tiene para seguirle hablando a Santi Jiménez?
0: No entiendo.
3: Ahora,
0: no entiendo. Yo tampoco.
2: Mira, te voy a decir algo.
0: No, contratémoslo como modelo. Y no como jugador.
3: Es lo único.
2: En otra cadena televisiva trabaja el papá de Santi Jiménez, el Chaco.
0: Sí, señor.
2: Y el señor le preguntan en aquella televisora: a ver, ¿tú qué opinas con tu hijo? Bueno, pues, cosa por medio para empezar. O sea que. Ese señor ni siquiera debería de hablar. Eso se llama conflicto de intereses. Ni siquiera debería de opinar. Y me encantaría comentarle esto en las redes sociales.
1: Pues que diga que está pasando por un momento malo.
0: Fueron dos jugadas muy claras. Y dos fallas por parte de Santi, porque está mal colocado, porque no mete el pie como debe de meterlo. Y dice su papá en esa televisora, en Fox, vamos a decirlo como es, en Fox, y lo dijo. La primera sí es una falla terrible de Santi, pero la segunda le queda medio metro para un lado y todo, y ahí es complicado. Los que jugamos sabemos, y yo dije, no puede ser. Ya al querer justificar el remate de tu hijo, los no remates de tu hijo, me parece que ahora sí, lo único que le doy la razón al Tata Martino es en eso, que no lo convocó al Mundial de Qatar.
2: Qué bueno.
3: Oye, Gabo, pero tú a donde vayas, cuando fue lo del Mundial y todo en la selección, el principal era Santi y su cara estaba en todos lados.
0: Memo.
3: Sí, por eso, él y Memo estaban en todos lados. Aunque
0: imagínate.
3: Uno
0: que ya se va a retirar y otro que no aporta para nada. Pero bueno, terrible. Estamos en la selección mexicana muy, muy mal.
2: A Quiñones lo vi después del Mundial, como que ya lo empezaron a ver después. Pero antes,
3: nada.
2: En casi ninguna publicidad estaba Quiñones.
3: Sí.
2: Y mira
0: exactamente.
3: Fue el
2: mejor mexicano en el Mundial.
1: Fue la estrella, aparte de Morita.
2: Sí.
0: Correcto, triste, correcto. Pues bueno, ahí está. Lamentablemente, esa es la selección nacional
2: mexicana.
0: Para
2: el día de mañana, Gabo Sáenz.
1: No le preguntes.
0: No, pues, ya no sé.
2: En contra de Chile.
0: Ya no sé.
2: El bueno, la mala y el feo ahí. A ver, ¿tú qué dices, Gabo?
0: Capaz si Chile nos mete otro 7-0. Y luego, como está Memo en la. Va a estar Memo en un homenaje. Quién sabe, quién sabe. Pues ya todo puede pasar, ¿no? Terrible.
1: No, pero.
0: Y si sí, nos golean.

0: Yo creo que tendría que ganarle. A ver, pero yo creo que tendría que ganarle. O sea, tendría que ganarle. Pues por lo menos un 2-1.
1: Los golean.
0: Pero si sí nos golean.
1: Que dice, ganamos.
0: Pops, ojalá, qué bueno. Qué bueno. Pues es que como que piensas. Como que piensas que yo quiero que pierda la selección. No es que quiero que pierda, pero ya me tienen todo arisco, todo melolengo, así como ustedes, de que no sé qué onda.
2: Ya está igual que yo,
0: Gabo, ya todas me partes, esperan. Gabo. Sí, o sea, digo, ¿qué pasó?
2: ¿Pero cuánto es el pronóstico que tú das, Gabo? ¿Cuánto? A ver.
3: ¿Cómo debería?
0: Yo creo que México gana 2-1, México. Gana 2-1, México. 2-1. Sí, señor. Okay. ¿Ustedes qué piensan?
1: Dile allá.
0: ¿Ustedes qué piensan?
1: Hunter, cállate, ¿no? ¿Cómo se llamaba?
0: ¡Cállate, Cooper!
1: Cooper.
2: ¿Cuánto?
1: Yo digo...
0: No, bueno.
2: 1-0. 1-0.
3: O sea, mi ideal sería igual así, 2-0.
1: Cooper.
3: Pero lo que yo creo que puede pasar es
2: 2-1. No, 1-0.
3: Favor Chile.
2: O sea, la misma, 1-0. Favor México.
1: Yo digo...
2: Andamos muy mal.
0: 1-0, favor México. Me gusta. Pero qué poquiteros.
2: Y Chile anda mal.
1: Yo digo que México sí anda ganando 2-1, creo. Que vamos unos 3 goles.
0: Oye, Chile.
2: Ojalá, güey. Pero 1-0 sí está. Cincho. Y apuesto.
0: Sí. Oye, por cierto, hubo béisbol el día de ayer. Partiditos. Y bueno... Bueno, ese fue antier. Los Dodgers ganaron 5-3 a los Bravos. El conjunto de los Guardians terminaron perdiendo 3-0 con los White Sox. Y ayer perdieron los Dodgers 3-2 con los Bravos. Así que se empata la serie.
3: Ay, Dios.
2: Ay, amado.
0: Todos los cerveceros le ganaron 4-3 a los Padres.
2: Le da más emoción para seguir.
0: Dígame.
2: Uy, nos faltan tres partidos más.
0: Sí, completamente.
2: Y es emoción.
0: Sí, a ver. Esta serie es a ganar 3 de 5 juegos y las próximas series serán a ganar 4 de 7 partidos ya cuando son las series de campeonato, y la serie mundial. Así que estar atentos en lo que pueda ir pasando con el béisbol en esta parte final, que por cierto los pueden sintonizar los partidos en la aplicación Euforia y TUDN Radio, porque tenemos también todos los partidos de la MLB. Así que, pues bueno, para que lo sigan. También en la NFL, los Commanders perdieron 30-13 con los Colts, de los partidos más interesantes. También los Bills perdieron otra vez 29-26 con los Patriots. El conjunto de los Osos, que sigue ganando 23-12 con los Jets. El equipo de los Cowboys le ganaron 34-30 a los Texans. El equipo de los Rams ganaron 24-20 a las Águilas, por fin, sí. Y el conjunto de los Packers 17-14 a los Buccaneers. El conjunto de los Vikings 15-10 a los Delfines. Los Raiders perdieron 27-30 con los Jefes. Los Seahawks 30-23 con los Chargers. El conjunto de los 49 24-14 a los Broncos. Y los Panthers 32-26 a los Leones de Detroit. Para el día de hoy también hay juego, así que lo platicamos precisamente qué partido tenemos para el día de hoy. Es los Saints contra el conjunto de los Falcons para el día de hoy en la NFL. Así que, y bueno, y todavía hay fecha FIFA, como decíamos.
1: Sí, y un saludo para la gente de Bay Area, Gabo, que han de estar contentísimos. 49 invictos, ¿eh?
3: ¡Ay, qué padre!
1: Van muy bien.
0: Sí, señor. Van muy bien los 49. Y te decíamos también UEFA Nations League, un partidazo el día de hoy, Francia contra Bélgica. Y obviamente, bueno, siguen habiendo partidos de amistosos para el día de mañana. Ya platicaremos la posible alineación del conjunto mexicano que va a enfrentar al conjunto chileno. Pues ojalá que nos dé una... huyendo. O sea, no he llegado a la primera victoria de Rafael. Eso que son 4 partidos en esta fecha viva y no puede ganar un desgraciado
1: mañana
0: juego. Bueno,
1: va a ganar aquí en Los Ángeles. Vamos a ver. En un soldado, señores.
2: 1-0.
1: LA Coliseum, ahí los vemos. 2:30 de la tarde. El bueno, lo malo y el feo. Vamos a estar tempranito.
3: Cáiganle, la vamos a pasar increíble. Vamos a estar con toda la gente. Llevamos sorpresas, fiesta. Vamos a hacer show en el escenario.
1: ¿Ah, sí?
3: Evento 100% ¿neta? Familiar.
0: ¿Eh? Mira, qué.
2: Sí, güey.
0: Qué bonito.
2: La Pau y vestida de China poblana también.
3: No. Claro.
2: ¡Aló!
3: Oiga, no, pero cáiganle ese evento.
2: Me voy
3: familiar,
2: a encuerar yo en el escenario.
3: Todo el mundo. Nos la vamos a pasar ganador y después de ahí todos al juego.
2: 2:30 de la tarde en el Coliseo.
1: Se ve tan chido que yo quisiera verlos desde el escenario, muchachos.
3: Pero mejor. No va a estar arriba trabajando con nosotros, entonces.
1: Gabo, ¿dónde la gente te sigue? Ahora sí en Instagram
0: no
1: y redes sociales, por favor.
0: Ahora sí. Ahora sí, ya vi aquí, muchachos, en el YouTube. Muchas gracias, de verdad, a la producción y todo. Y Pau, por favor, pues ahí ponles que me sigan. También feo, ponles claro ahí que me sigan. Gabo Sainz Oficial en Instagram. Ahí estamos, Gabo Sainz Oficial. También en TikTok, Gabo Sainz 1. En Facebook Gabo Sainz y en X Gabo Sainz. Ahí para que me sigan. Y también, ¿dónde más, mi querido Feo, para vivir al máximo?
2: En el OnlyFans como Big Food. Hashtag decepción de tu DN.

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1: Oigan, acabamos de iniciar mes. Octubre está aquí. Oigan, qué volado se pasó el año. Está impresionante. Pero bueno, ustedes quieren iniciar con abundancia, que llegue dinero, que llegue amor, que llegue felicidad a su casa. Pues les voy a decir qué van a hacer. Bueno, yo no. Mejor, el mejor esotérico en the world, José
2: Isaías.
1: ¿Cómo traes abundancia a tu vida, mi amor?
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1: Así es, vamos a mostrar videos.
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1: Oigan, acabo de iniciar este mes de octubre y todos queremos abundancia, mi vida, en nuestras vidas, felicidad, dinero, todo próspero.
2: En el amor.
1: Vamos a hacer en todo, feo.
2: Ay, sí.
1: Y no solo pónganse el calzón rojo, hay que hacer más cosas. ¿Cómo atraer la abundancia? En este mes de octubre tenemos a nuestro esotérico José Isaías. Muy pronto caigan en YouTube.

0: la resistencia.
1: Oigan, este año está corriendo y se está yendo como Machín. El agua. Es una locura. Así, si cierro los ojos, me acuerdo de lo que estaba viviendo en la Navidad y con mis deseos de año nuevo.
0: En enero, en
1: y ya
0: febrero.
1: Entró octubre. Octubre viene con todo, dicen, pero hay que nosotros atraer abundancia, atraer felicidad, atraer amor a nuestras vidas. Y para eso tenemos a nuestro esotérico, el más top, José
2: Isaías. José, José. ¿Qué onda, José? ¿Cómo estás?
3: Dale, José. Hola, muy buenos días, chicos. ¿Qué tal? ¿Cómo se oye la recepción ahorita? Díganme.
1: Espectacular. Ganador, ganador.
2: Te cuenta que tenemos okay, a José y tres fantasmas.
0: Como aquí. Que te subiste a la punta a la de la azotea. Montaña. En la puntita.
3: Oye, esperemos que no se corte, pero vamos,
1: no, no,
3: vamos.
1: No se va a cortar porque tú traes ahorita pura buena energía y abundancia como la que nos tienes que decir y mandar para este mes de octubre. ¿Qué podemos hacer para generar billuyo, amor y felicidad?
3: Sí, mira, la base que yo les voy a pedir es agarren una pluma y un papel porque les voy a dar unas fechas donde van a ser que vienen los hogares y también les voy a unos eventos.
2: Sí, no, ahí se,
3: ¿sí me escuchan?
2: Ahí se cortó todo, José.
1: Estamos perdiendo.
2: Ay, no te digo. A ver, venga.
3: Ok, si no, lo hacemos, ¿qué les parece?
2: Sí, no, yo creo. Échanos una llamadita, por favor.
0: Y no te muevas mucho.
2: Sí, vamos a marcarle a José Isaías para que nos diga, porque ahí la recepción. Es que él está en Las Vegas. Ajá. Y él vive en una montaña.
0: Y se pierde.
2: Donde la recepción está algo terrible.
0: Al medio de la montaña, debería vivir arriba.
1: Secreto en la montaña.
2: Pero lo que queremos es que nos diga cómo comenzar este mes. Oye, porque así en fa, ya estamos 5 de octubre el día de hoy, señores.
1: Oye, fíjate que estoy
2: rápido se está yendo el año.
1: Aquí recomendaciones que hay de tipo, que siempre dicen que hay muchos rituales. Y hay cosas que uno puede hacer para la abundancia.
0: Tú me preguntaste hace rato algo, que si yo hacía ¿cómo?
1: Sí, es que tenemos una fotografía aquí para hablar de este tema y hay como un incienso y yo pregunto, ¿ustedes prenden incienso y todo? Pero fíjate que aquí estoy encontrando que hay ritual de inicio. Ajá. Que es prender una vela blanca o verde y escribir así, octubre es un mes de expansión, oportunidades, amor, salud y prosperidad.
2: Okay.
1: ¿Ustedes han hecho algo así con una vela y pasar y todo?
2: Mira, para traer eso, yo en lo personal no. Yo lo que sí hice
0: aromática,
2: una vez.
0: Sí.
2: Una
0: sí.
2: vez me tocó vivir en una casa donde había muerto gente.
1: Hola.
2: Sí, ahí se murieron los
0: en
2: dueños.
0: En muchas casas muere gente.
2: El dueño se colgó en el garage.
1: Ay, güey, no, ya caí,
2: y la esposa después murió en la tina del baño.
0: ¿Qué?
2: La casa no se vendía.
1: ¿Dónde vivías?
2: La casa no se vendía.
1: ¿Es neta?
2: Entonces salió un buen trato ahí. Te lo juro.
1: Ay, no, qué miedo.
2: Entonces ahí sí le encargué, por favor, a la realtor, que esto es algo extra. Le dije, oye, no seas mala, hay que hacer una limpia ahí, hay que.
0: Que venga un
2: sacar
0: padre.
2: Sacar todo eso. Hay que hacer algo aquí, consígueme algo. Dijo, sí, no te preocupes, yo conozco gente, yo me encargo. Y sí, fue como que una limpia, una barrida de que descansen en paz, de que se vayan. Porque uno nunca sabe, en peligro queden ahí.
1: Ay,
2: almas
1: no.
2: Pegadas. Oye, o algo, ¿no?
1: Fíjate que dice que de rituales de abundancia que son recomendables para hacer es poner canela en la puerta.
2: Canela en la puerta.
1: Que la canela en polvo en la mano y la soples hacia afuera hace que en tu casa entre mucha prosperidad y oportunidades. Hola, ¿eso es cierto, Josecito?
4: Sí, totalmente. Ese es un ritual que tiene que ser base, que se hace el día primero de cada mes. El día primero de cada mes tienen que ponerse canela en su mano derecha, en polvo, un puñito, y soplar la canela de afuera hacia adentro para traer la abundancia. Ese es uno de los rituales que se hace cada mes.
2: Hacia adentro. O sea,
1: de la calle a tu casa.
2: Sí. Ok, muy bien. Okay.
4: Así es. Esa es una.
2: Y lo hormigas al siguiente día, ¿no? Ahí en la casa.
4: No, porque la canela no atrae hormigas. La otra es
0: dinero.
4: El domingo, el primer domingo de cada mes, no importa que caiga, pero eso es para lo futuro, ¿no? No importa que caiga en cualquier día de la semana, ese es lavarnos las manos con agua y con sal. Agua con sal, lavarse
0: esa
4: las
0: no
4: manos.
0: No me la sabía.
1: ¿Por qué? ¿Qué hace la sal?
4: Lo que pasa es que acuérdate que la sal jala lo que viene siendo energías positivas y atrae lo que viene siendo abundancia. Acuérdate que la sal, dependiendo de la orden que tú le des, esa orden va a trabajar para ti. Si tú vas a salar a alguien, le das la orden de salar. Si tú quieres atraer y protegerte, le das la orden que te atraiga y te proteja. Ahora, esto es en todos los meses, pero ahorita en particular les voy a pedir que limpien su casa con Palo Santo el día 10 de octubre y el día 18 de octubre. ¿Por qué? Porque el 10 de octubre es la luna nueva, es para limpiar todo lo malo, abrir caminos, y el 18 de octubre es para tener un crecimiento, un avance y una paz interior. Entonces esos dos días son muy buenos para lo que viene siendo limpiar nuestra casa con palo santo. ¿Ya notaron?
0: Okay, ¿por toda la casa notado. Andas con el palo santo quemándolo?
4: Así es, o sea, acuérdate que el palo santo es una madera que cuesta trabajo prenderla, entonces no intenten prenderlas con cerillos o encendedor, desde la estufa directamente y pasen todo el humo por toda su casa, eso es lo que tienen que hacer.
0: Okay. La Chayo me andaba siguiendo con una veladora blanca el otro día.
2: No,
1: te estaba orando, te estaba orando.
2: Pero tú no eres palo santo, tú eres palo maldito.
0: Estaba en el baño, güey, y le bajé. Y dice,
1: para que no huela feo.
0: Todos los espíritus.
1: ¿Qué más podemos hacer, ahora, mi Josecito?
4: Mira, les voy a dar unas fechas que deben de tener mucho cuidado, a por ver, favor. Okay.
2: Venga, venga.
4: Estas fechas es... La luna nueva entra el 10 de octubre y esta luna nueva va a entrar Libra en Venus. ¿Y qué significa todo esto? Que en estas fechas del 10 de octubre al 15 de noviembre, dos cosas no me deben de hacer. Una, los que se pretendan casar no se casen en esas fechas entre el 10 de octubre y el 15 de noviembre.
0: ¿Qué?
4: Totalmente no. ¿Por qué? Porque está Libra en Venus. Y esto significa, cuando está el signo de Venus en Libra, significa que puede haber conflictos en esa relación de matrimonio. ¿Okay?
2: ¡Ay, mamá!
4: Y también... la gente que se quiera hacer arreglitos de todo tipo, ponerme botox, hacerme peeling, hacerme una liposucción, cualquier tipo de cirugía estética, no cirugía para de enfermedad o de salud, no. Hablando plástica. De estética, no se las hagan tampoco en esos días porque no van a salir las cosas bien.
2: No, pues deja, mando un mensaje. Doctor, cancéleme el estiramiento que tenía programado.
0: Los pechos.
1: ¿De cara? ¿De qué? Ah.
2: De cara.
1: Sí, porque yo pensé que...
0: Güey, no, yo en octubre me hice la lipo, ¿te acuerdas?
2: Sí, cierto.
0: La lipo fue en octubre.
2: ¿Por eso salió mal?
0: Me crecieron las chichas. Todavía más. Mira, yo me quité el sebo de los pechos y se me pusieron más grandes.
1: Oye, Josecito, y hablando, sí. Ya hablaste de dinero, hablaste de amor. ¿Qué onda con el tema de la salud?
4: En el tema de la salud, yo les voy a pedir que hagan una limpia de palo santo el 25 de octubre. ¿Por qué? Porque el 25 de octubre es luna llena, es etapa de renovación y es etapa de planeación. Entonces, el 25 de octubre, no importa qué horas, hagan una limpia con palo santo para traer lo que viene siendo la renovación, la salud a su hogar. Entonces, aquí ya estamos abarcando estas tres cosas, como ven.
2: Perfecto. Entonces, límpiense el palo santo.
4: Acuérdense, viene Mercurio retrógrado, al que todos le tememos. Este mes entra del 24 de octubre al 13 de noviembre. ¿Y qué significa esto? Tengan mucho cuidado con todo lo que hablan, todo lo que dicen, se van a caer las redes, es cuando más se escucha que se cayó la red de internet, que se cayó eso. ¿Por qué? Porque Mercurio es el regente de las comunicaciones y es cuando da más problemas en la comunicación, tanto tecnológica como verbal o de ser humano a ser humano. Entonces,
2: por eso se está cortando el internet. Ahorita, güey, se te está cortando el internet, José. O también, ¿sabes qué? Anda Instagram cancelando un resto de cuentas ahorita.
0: ¿Por qué, güey?
1: No sé,
2: a lo mejor debe ser por el Mercurio retrógrado ese que anda ahí.
1: ¿Y cuándo se acaba ese Mercurio
4: retrógrado? Hasta el 13 de noviembre. Del 24 de octubre al 13 de noviembre. Si van a viajar, váyanse con tiempo, porque volvemos, va a haber problemas de llegar tarde al aeropuerto, se retrasó el vuelo, se canceló el vuelo. O sea, eso es lo que hace Mercurio retrógrado, así es que hay que tener cuidado del 24 al 13.
2: Oye, José, no te podré poner en comunicación con mi vieja para que le expliques, porque me decía, ¿dónde andabas que no me contestaba? La señal, mi amor. ¿Qué?
1: Mercurio retrógrado. El mendigo
2: Mercurio, onda. Te lo juro, no entraba tu llamada.
0: Sí se están cayendo, güey. No entran llamadas.
2: Contestabas, no, perro. Manches.
0: Hay gente que está tratando de llamarme y no.
2: No, ahí está.
0: Quieren cobrarme.
4: Ahora. Sí. Les voy a dar un tip que yo creo que a Pau le va a encantar este tip.
1: A ver,
4: agarre una pluma y un papel. Venga. ¿Quieres saber cuáles fechas, si te cortas tu cabello, te crece tu cabello rápido? O sea, crece con más.
1: Pero por su pollo, a ver, ¿cuándo me va a cortar el pelo?
2: A ver.
4: Octubre 23, 24 y 25. ¿Qué? 23, 24 y 25 de octubre para que crezca rápido tu cabello. Ahora, si quieres, dime.
0: No,
4: si
0: no,
4: quieres
0: no,
4: que
0: dale,
4: te
0: dale.
4: Crezca fuerte, fuerte, porque es diferente rápido a fuerte. Si quieres que te crezca fuerte, córtate tu cabello el 9 de octubre, 10 de octubre, 11 de octubre y 13 de octubre para que te crezca fuerte. Ahora,
1: oye, Josecito, dime. ¿Y el pelón cuándo para que le salga?
2: No, deja tú.
0: Pero del closet.
2: Deja tú, yo hice eso, pero la última vez, la de las orejas, y mira cómo me crecen ahora.
0: Mira. José, y nomás se puede cortar el cabello uno, no hay otra cosa que le pueda crecer.
4: No, nada más el cabello. Ahora, grábense esto. Si quieres que tu cabello, las personas que se van a depilar o las personas que se van a teñir su cabello, córtenselo el día 12, 13, 30 o 31, porque eso es para el corte, para que el cabello crezca lentamente. Entonces, por eso les puede durar más el tinte o el depilado. No sé si les ha pasado que dicen, fui con este que me cortara el pelo y mira qué buena mano, creció muy rápido. Fui con fulano y tiene una mano pesadísima porque no me creció para nada. No es la mano de los barberos, ni tampoco la mano de las estilistas, es las fechas en que te cortas tu cabello, entonces tomen en cuenta estas fechas para este mes de octubre.
0: Mi cuñada tiene buena mano y de volada me crece.
2: ¿Qué te
0: crece?
2: Que, ¿el pelo? ¿O qué te crece? Con la hermana de la Chayo, no, feo, por favor.
0: No, no sé, ¿dónde
2: la gente te puede seguir en redes sociales o llamarte también si tienen alguna pregunta, por favor, José?
4: Sí, todas las redes sociales, José Isaias Esoterista, y el teléfono para contactarme es el 888-736-5556, 888-736-5556.
2: Gracias, José Isaías, con nosotros.
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1: ¡Cállale! 2:30 de la tarde vamos a andar ahí en el estadio. Vamos a echar fiesta, regalos, diversión. 10 de 10 va a estar.

0: Vamos a regresar platicando con un experto en finanzas.
1: ¿Qué país?
0: Parece que nos quieren aislar y ahuyentar para no comprar Cantón porque están los precios por las nubes.
2: Oye, pero sí, acabo de ver un estudio que dicen que subieron los intereses, algo así, ¿no?
0: Subieron los intereses de la noche a la mañana y la gente ya no quiere comprar, no se arriesga.
2: Dicen que es el peor momento
0: para comprar. Sale el interés que hace que el precio de tu mortgage se vaya para el cielo, güey. Entonces, ¿qué conviene ahorita más? ¿Rentar o comprar? Hay que preguntarle a un experto en finanzas al regresar. Super Guamán, no te vayas, te conviene escuchar esto, porque si tú estás en la transacción de comprar o rentar, te va a convenir escucharlo. No te me vayas, compa.
2: Hay gente que ahorita prefiere ser homeless. O sea,
1: es
2: literal.
1: Que te digo, mucho. Vivir en su carro,
2: mejor
1: no
2: vives
1: es broma.
2: En tu carro, vives en una trailer.
1: Se compran una van bonita y dicen, ¿sabes qué?
2: Rentas
1: mejor
2: un cuarto.
0: Pero, ¿y en los baños?
1: O sea, pues se meten al gimnasio.
2: El gym aquí en la oficina.
1: Se meten al restaurante.
0: Hay gente que tiene eso.
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0: Póngase al tiro, pariente. ¿Le conviene escuchar esto? ¿Está en proceso de compra o de renta? ¿Qué le conviene más? Porque los precios de las casas están por los cielos. Sí. A lo mejor el gobierno mismo lo está haciendo a propósito para ahuyentarnos y en un futuro ya no ser dueño.
2: ¿Crear una inflación o una escasez? ¿Qué?
0: No.
2: ¿Cuál es la idea?
0: Quitarnos de propietarios.
1: Sí.
0: Y irnos a la renta.
1: Y en muchos lugares, muchos, así nada más, ya hacen los lugares solo para renta, ya ni siquiera piensan en vender.
0: Y son compañías que grandísimas como BlackRock, Blackstone, que se apoderan de las viviendas, de las casas.
2: Blackstone la que te fumaba.
0: Pelean, ¿no? Especialmente las nuevas. Sí. Y las empiezan a rentar, como dijiste tú.
1: Sí, está, ¿sí de cierto? Locos.
0: Nos quedarán a ahuyentar a que seamos renteros en vez de propietarios. ¿Y cómo hacerle? ¿Y qué nos conviene más? Que nos lo diga Carlos Mamana.
1: Canto.
0: ¡No se vayan!

0: viendo, pónganse bien al tiro. Hay mucha gente que está tratando de comprar cantón aquí en California. ¡Ay, amá! Los precios están por los cielos.
1: Así es.
0: Especialmente con un interés tan alto como el de 7 punto y algo que está ocurriendo en este momento. Lo acaba de decir la Fed, lo acaban de salir las noticias.
2: 7 punto y algo es algo histórico. Es algo histórico.
0: Yo le he tenido 9, pelón.
2: Ajá.
0: Back in the 80s, en los 80.
2: No, güey, pero.
1: ¿Cuál ha sido lo más bajo que lo han tenido?
0: Yo el 2%.
1: ¿Dos? Sí. ¡Hala!
2: Yo 2 punto y algo. Ya.
1: Está súper bien.
2: Sí, sí, sí. Es creo que lo que se ha visto, ¿no? O sea, no. Y eran buenos tiempos para andar comprando.
0: Eran muy buenos tiempos. La Federal tenía el interés a 0%. Pero el real estate, el mercado, los bancos, los prestamistas, sí, le meten interés para ellos. Uh-huh. Porque de alguna manera tienen que hacer dinero.
1: Tienen que ganar.
0: Y la Federal les da el dinero. Ten 30 billones. Uh-huh. Ahí préstalos. Y sí, a ti no te cobran interés, es para mover dinero. Y los precios de las casas en este momento,
2: wey,
0: una casita aquí en Los Ángeles. Aquí en Los Ángeles.
1: Y aparte, la
0: gente va a comentar en YouTube, arroba bueno mala feo también, y nos va a decir cuánto sale una casita, porque yo las he visto, lo que te dije hace rato, $900,000.
1: Es una locura. ¿Qué?
0: Tres recamaritas, Pau.
1: No, es una locura.
0: En Inglewood las he visto en $700,000. En Monrovia, en $800,000. La casa de Doña Chana en Monrovia, güey, $798,000.
1: Es que yo digo, ¿cómo quieren que la juventud pueda comprarse una vivienda o pueda tener este sueño si son imposibles con los sueldos que hay hoy en día? Entonces ni puedes juntar para el down payment, ni puedes cubrir esa renta.
0: Por eso, mortgage, si se juntan entre tres o cuatro. En la casa de Doña Chana la acaba de rentar, ella vive en el garage, y se juntaron dos familias para poder pagar la renta.
1: Sí.
0: Porque también está muy alta. Mira, tenemos las imágenes aquí en Los Ángeles, en arroba bono mala feo, en YouTube, para que la guaches. Esa casita cuesta casi $1,000,000.
2: No, feo. Todas
0: son
2: las casas.
0: Tres recamaritas, esa que estamos viendo.
2: Todas las casas que van a ver en arroba bono mala feo, todas cuestan $1,000,000, pero basado en la ciudad. Entonces,
0: sí,
2: Los Ángeles, eso es $1,000,000.
1: Oye, pero es una mini casita. ¿Cuántos cuartos serán?
0: Esas son
1: cuartos,
0: como tres recamaras.
1: Tres cuartos. Oye, pero chiquitito.
0: Pau, deja tú.
2: Está remodeladita.
0: Deja tú, cuestan $1,000,000. ¿Más el interés a lo que está ahorita?
2: Sí, no.
0: Ay, mamá, ¿cuánto sale el pago? ¿Unos 5,000?
2: A ver, ahorita te digo cómo.
0: ¿5,000, 6,000?
2: Yo tengo una calculadora que les recomiendo que la bajen, muchachos. Se llama Carl's Mortgage.
0: Okay.
2: Mención no pagada. Pero entonces, con esta calculadora, ustedes pueden ver a cuánto, si van a comprar una casa, cuánto les quedaría el pago.
0: Okay. $1,000,000. Primer comprador.
2: Vamos a ponerle.
0: Primer comprador.
1: Ahí le pones cuánto le pones de down payment.
0: El 10%, el 10.
2: ¿Cuánto le pongo?
0: Un 10%, primer comprador.
2: No, si eres first home buyer, puede ser 3.5 o 5%.
0: Dale 5%.
2: 5% va. 5% de
0: un millón. De un millón.
2: Vas a dar $50,000, es el 5%.
0: Que lo puedes juntar entre una familia de
2: al
0: de
2: interés,
0: unos 4 o 5.
2: ¿Cuánto está ahorita el interés?
0: Ponle a 7.
2: ¿7 qué?
1: 7.1.
0: Ponle 7.
2: Creo que está 7.28. Creo.
0: Ponle a 7. Vete bajito.
2: 7 cerrado.
1: Su máquina, va. Qué fuerte.
2: 7 de interés.
0: Pago mensual, ¿cuánto?
2: Por 30 años.
0: Sí.
2: Esto es sin contar, todavía, señores, sin contar seguro y taxes.
1: Ok. Hey.
2: Estás hablando de que el pago te va a quedar en $6,320.
1: Y tres recamaritas aquí. ¿Cuántas familias quieres que se junten?
2: Ahora,
1: no alarmas.
0: ¿Ser el garaje?
2: ¿Quieres taxes e interés? Yo creo que te va a quedar unos siete bolas cerrado ya.
1: No manches, es una locura.
0: ¿Y la aseguranza?
2: Sí, güey, sí, ya contó y todo.
1: 30 años de tu vida.
2: Por 30 años, $7,000 al mes.
0: Ay, güey.
1: ¿Cuál es el sueldo mínimo? ¿Cuánto ganas al mes?
2: Aquí en Los Ángeles, unos 15, 16.
1: ¿Y cuánto ganas al mes?
0: No gana los 7,000.
2: No.
1: Entonces,
2: no.
1: ¿Cómo le haces?
2: No.
1: ¿Cómo le haces?
0: Lo que
1: es
0: te
1: imposible.
0: Dije, 3-4 familitas que se junten.
2: A ver.
1: ¿Pero cómo van a vivir ahí?
0: Parados van a dormir como sardinas.
1: No manches, es una locura.
2: Por eso vives tú, por ejemplo, tú, Pao, si te compras una casa de esas, tú vives en una recámara y te consigues otro roommate.
1: Otro en una recámara y otro en otra recámara. Y alguien en el baño.
2: Alguien en la sala.
1: Y alguien en la cocina.
0: ¿Quién te va a pagar tanto?
2: Alguien en el garage.
0: Y luego tenemos la comparación también de Texas.
2: A ver, otra ciudad.
0: Vendes tu casita aquí o te mueves de estado por tu trabajo o lo que sea. Todos los trabajos que tenemos aquí, los paisanos en Los Ángeles, pueden ser transferidos a otro lado. allá en Texas vas a encontrar también en la jardinería, en la constru, y ahí las casas están más o menos en unos $400,000. Porque ya no es como antes.
2: Ajá.
0: Sí. Antes decían, ay, que muévete a Texas y está bien vara.
2: Houston, Texas.
1: No. Ay, eso cuesta un millón. Houston. Oye, ve la diferencia de casa.
2: Estamos viendo una casa ya con alberca, güey.
0: Pero es de lujo esa casa, dos pisos.
1: Oye, pero un millón. Cuesta lo mismo que la otra que nos enseñaste.
2: Cuesta lo mismo.
1: Esta tiene alberca, dos pisos.
0: Parece un acre.
1: Tiene para que te lleven tu bonita serenata.
0: Se ve nueva, bonita.
1: Se ve como de unos 5 o 6 cuartos.
0: Porche, balcón y alberca. Se ve como de un acre.
2: El clima también en Houston es otro rollo. Digo, saludos a la gente de Houston. Los queremos mucho. Sí,
0: calor,
2: pero el calor y está húmedo. ¿Y qué tal cuando llueve? Se inunda.
0: No, pero ahí a las casas.
1: Llenas tu alberca, solita.
0: Esta casa es nueva, esta casa es de moderna. Sí. Es una casa más o menos de unos 5 años, cuando mucho.
1: Pero muy está bonita. Muy bonita, es que vale la pena.
2: A ver, ¿otra ciudad? Vamos a ver.
1: A ver, estamos
0: Texas,
1: las
0: Houston.
1: Ciudades.
2: Caigan a YouTube, Arroba Bueno Malo Feo. Estamos viendo lo que $1,000,000 te puede comprar.
1: Nos están presumiendo.
0: ¿Ahí está la Casa Blanca o qué pedo?
1: Arkansas Little Rock. Oh, my Little, God, nah, baby. Wey, pero...
0: ¿De dónde es el Clinton?
2: Nunca he estado ahí en Arkansas.
0: The Little Rock.
1: Oye, pero esa Little casa Rock. Parece museo, La verdad, parece la Casa Blanca.
0: ¿Pepeda?
1: Sí, bien. Está bien bonita.
0: Pero esas casas son como antiguas, Pau.
2: Oye, pero de a 7,000 al mes.
1: No, es una locura. ¿Quién va a pagar esa cantidad tan estratosférica?
2: A ver, en otra parte, ¿dónde sería?
0: Ahí sí pueden meter un friego de gente.
2: ¿Esa casa cuánto costaría aquí en Los Ángeles?
0: Arroba, no mala feo. Estamos dando los ejemplos de las casas, cómo se miran y los precios y estados.
2: 4 o 5 millones en esa casa, ¿no?

0: 1,000,000 en todos lados.
1: Pero ve la diferencia. California, una casita pichonera. Ajá. Y allá son mansiones.
0: ¿Cómo
1: esa
0: está?
1: Es como mansión. Esa fácil es como unas 10, 8 recámaras.
0: Nunca, nunca entendió.
2: Dios, el pío lleva 2 horas hablando de la nota y no la capta.
0: Y no la entendió. A ver, 1,000,000 te compra esto.
1: Esa casa. En Alabama.
0: En Alabama. ¿En dónde?
1: En Boston.
0: A ver, ¿cómo está la casa de 1,000,000?
2: Ay, sabe, también en Boston está chiquitita.
1: Está madriada, no manches.
2: Oye, es que no Boston, está bonita ni nada,
0: ¿eh? Boston es caro, muchachos.
2: No manches. ¿Eh? Oye, pero súper ultra mega caro. ¿A poco es igual que aquí, que en Los Ángeles?
0: Me imagino, es que acuérdense que no sé, Boston, no sé, ahí está Harvard. En Boston.
1: Ah, no sabía yo.
0: Entonces es área cara.
1: Dicen
0: también
1: que hace mucho frío en Boston, güey.
0: Sí.
2: Miami, Florida. Un depa.
0: ¿Un depa? ¿Eso es depa? Un 1,000,000 te compra un depa en Miami.
1: ¡Chale!
2: Oye, pero también es que en Miami.
1: Mira, está en la playa.
2: Depas así, exacto, así no, con una super vista y
1: ahí
2: todo.
1: Se ve la playa. Ahí se mira la playa.
0: Ya. Yeah.
1: Pues, ¿quién no quiere vivir ahí? La Pau sí quiere vivir.
2: Pero prefiero una casa que un departamento.
0: ¿Preferirías una mansión en Little Rock, Arkansas, que un departamento en Miami?
2: Prefiero una mansión aquí en LA.
1: ¿Qué tal qué la onda, casita, la primera? Ahí en Monrovia. En Monrovia.
2: Oye, en Nueva York sí es una grosería que son unos huevitos.
0: ¿Qué
2: los
0: te compras?
1: ¿Cómo? Unos huevitos.
2: O sea, son súper chiquitititititos.
1: ¿Ese es un condominio o
2: de
1: una
2: un
1: casa?
2: $1,000,000, ¡chale! Pero ese es un cuarto. Está la cocina con el baño, con
1: no,
2: el colchón.
1: No,
2: con...
1: es mentira.
2: No es mentira.
1: ¿Qué?
2: Nueva York está carísimo.
0: Mira, yo te voy a decir algo. Hasta ahorita lo que hemos visto, a mí en lo personal.
1: Hey, ¿dónde duermen?
0: La casita en Houston, como que no me desagradaría. Por $1,000,000. Porque
1: está muy grande, ¿quién alcanza, lo va a limpiar?
0: Espérame, no, San Francisco, ¿qué es eso? No,
2: eso sí ya es una tristeza.
0: Ahí creció Michael Jackson.
1: Esas son casita, dos recamaritas. En San Francisco,
2: $1,000,000.
1: Pero mira la
2: locos
1: vista que tienes, mira la vista. ¿Eh? Hacia el océano, bien bonito.
0: Feo, pero.
2: Sí, pero ¿cómo van a vivir ahí 40 personas?
0: La vista en 2 días ya te cansas de la vista, güey.
1: No, yo no, güey. Casi ni veo.
0: ¿Cuánta gente? Es más, conozco gente que vive en Cancún y lo. ¿Cuándo vas al? No, güey, tengo un año que no voy. No, sí, ya no vas, güey.
2: O sea, te acostumbras.
0: Yo creo que es mejor tu día a día, güey.
2: No matarte con una renta que no puedes pagar.
1: ¡Ay! ¿Qué?
0: ¿En dónde?
2: Honolulu
1: y está bien madriada, vieja, chiquita y de dos recámaritas con un parking de lona, no manches.
2: No,
1: esto
2: no
1: cuesta $1,000,000. Esto nos están echando mentiras, güey.
0: No, no es $1,000,000.
1: Vamos a encontrar en Honolulu.
0: Todas las casas que estamos viendo en arroba.
1: ¡Chale, no!
0: En YouTube, cuestan $1,000,000.
1: Yo quería ir a vivir acá en Honolulu.
0: No, güey, agárrate.
2: Oye, no, pero es que es una locura. De todos modos, ahora, ¿cuántos chavos de hoy en día pueden llegar al $1,000,000? Es súper difícil.
0: Está complicado.
1: Ahí viene ya. Los chavistas van a ganar mucho dinero. Él con la IA.
2: ¿Cuándo?
1: Pero, ya están ganando. Vamos a regresar con Super Guamán. ¿Qué nos conviene más? ¿Comprar o rentar cantón? ¿O largarnos de aquí de California? ¿O qué pedo? ¿O para México? ¿O ya para otro planeta?
0: O irnos a Tennessee, güey. Ahorita estamos viendo una casa en Tennessee también. Mansión en Tennessee.
1: No, está feo ahí, güey.
0: ¿Eh?
1: No, no me gustó.
0: A mí me
1: Yo he ido a Tennessee, no me gustó.
0: Me vieron feo en Tennessee.

0: Ya tenemos al que estábamos esperando, mi compita, que nos va a decir y nos va a dar un buen consejo acerca del real estate que está pasando a nivel internacional. Porque no nomás aquí en Estados Unidos, está en todo el mundo, está pasando en todo el mundo. Ahora, dicen que el gobierno nos quiere ahuyentar a no comprar casas,
1: dicen que el
0: gobierno a rentar.
1: Pero me dijeron que no lo dijera así, porque si no me pueden levantar los hombres del negro. Porque el gobierno no quiere que compremos cantón, está poniendo muy caro.
0: Es que están aquí en California. Están tan caras que es $1,000,000. Por eso tenemos a mi compita Super Guamán.
2: Carlitos.
3: El que se anda asustando, el gobierno te quiere decir, yo soy el dueño de las casas, te quiero mantener asustado, rentando nada más, porque de esa manera
0: sí, controla.
3: Así controla.
0: ¿Pero es cierto eso?
3: La mayoría de los dueños de las empresas grandes te quieren ser dueño de todo para que así cierre. Mire, te tengo manipulado, así nomás como los monigotes.
0: La Pau acaba de mencionar un punto bien interesante hace rato. Dice que ha visto compañías que compran todo el área de construcción de las casas y no las venden.
4: Sí,
0: no,
4: o sea, rentan. Nada más hacen,
0: no
4: hacen
0: la renta.
4: Condominios.
0: Nunca la había mirado yo.
4: A renta, no a venta. También. No casas. A venta, o sea, puedes decir, oye, lo quiero comprar. No, solo somos los dueños nosotros y tú solo puedes rentar a cierto tiempo, a cierta cosa, sí, pero no te lo venden.
0: Y casas, condominios, ¿sí? Y casas.
3: Correcto, si tú volteas nomás y al ladito están construyendo.
0: Sí.
3: Y si puro condominio.
0: Condominio.
3: Esa es la manera más fácil de controlar a la gente, porque es más negocio. Por decir,
1: ¿qué les dije?
3: Sí. Claro, esa voz muy varonil.
5: Sí, claro, claro.
4: Oh my God.
3: Le ha cambiado la voz y ahora es un hombre serio.
5: De ultratumba.
3: Sí.
1: Para que no me reconozcan quién soy.
4: Exacto. Es Alf.
0: Ok. Van
3: a decir que me reconocieron por las botas.
0: Sí.
5: ¿Quién soy?
3: Entonces, porque imagínese, si usted compra una casa de $1,000,000 ahorita, tiene que poner 20% de down payment.
0: 200 bolas.
3: Sí, 200,000.
5: Wow.
3: $7,000.
4: ¿Quién puede pagar?
5: No.
4: Nadie.
0: Espérame. El pelón sacó una cuenta de que el 5% se puede una
3: 5%,
0: casa.
3: 5%, mire, va a ser muy poco para ponerlo. Sí. Es muy difícil para que una persona pueda poner esa cantidad. Ahora, ¿cuál persona en este momento al 7.28% puede pagar?
0: ¿7 qué?
4: Nadie.
5: Te dije.
4: Yeah. Nadie.
3: Alto el interés. Está presionando a todo mundo que comience a rentar.
4: Entonces, ¿para qué?
3: Renta porque la gente quiere nomás es simplemente que el gobierno te diga, mientras más renta, más inversionistas son dueños de esas propiedades.
5: Oye, Carlitos, pregunta, ¿cuánto tendría yo que ganar o el paisano para poder comprar una casa, si me quiero animar ahorita, de $1,000,000?
3: Mire, para que una persona pueda pagar una casa, tiene que ganar 3 veces
0: ¿qué?
3: Lo que vale el pago.
4: ¡Hala!
0: Si es de 7 al mes.
5: Entonces son 7 por 3.
3: Ahora multiplica.
5: Tienes que ganar 21,000 al mes.
4: Imposible.
5: Los pelones.
4: Oye, pero es imposible, Carlitos. ¿Qué onda con la juventud o las parejas que quieren, que sueñan con tener una casa y lo ven completamente imposible? ¿Cómo le hacen?
3: Por eso siguen viviendo con los padres.
4: Uh-huh. Pues sí, pero ¿qué haces? Porque dices, ok, vivo con mis papás, pago rentas, me la paso trabajando, no descanso, no tengo vida, no me doy lujos.
0: No,
4: pero yo sueño con tener un hogar, una casa propia.
0: Ya no,
3: ha cambiado mucho. Por eso bastantes padres están diciendo, ay, mijito, te quiero mucho, 40 años te voy a seguir viendo ahí.
4: Qué fuerte.
3: El otro día miré uno por aquí, no lo veo por acá, no lo han sacado todavía, ¿no? Que todavía sigue viviendo en la casa, ¿no?
5: Sí, con sus papás, sí, todavía, sus hijos y todo. Oye, Carlitos, pregunta, pero entonces, en un futuro, la mayoría de nosotros, ¿qué onda? ¿Sería mejor rentar, comprar? ¿Qué? En ese momento, ¿tú qué recomiendas? ¿Qué haga la gente en ese momento?
4: Vivir en las calles.
3: Todavía no hay que vivir en las calles ni en el condominio y todo eso. Mira, primero hay que revisar cómo está mi crédito. Porque mucha gente dice, sí, quiero comprar, tiene ese sueño guajiro. ¿Cómo está tu FICO? ¿Ok? Entonces, muchos de ellos no revisan su FICO score.
4: Sí.
0: Nomás hablan, dice, y planean.
3: Sí, ¿cuándo es la última vez que revisó su FICO?
0: Yo no, nunca.
4: Yo siempre lo reviso porque en mi banco me aparece cada mes, me llega un mensaje de si subió
0: es que
4: y todo.
0: La Pau controla sus finanzas, yo no, la Chayo la controla. El pelón menos.
5: No, a mí mi vieja me lo revisa y me dice, ¿por qué tienes una tarjeta que no sé de dónde salió? Nomás está viendo a ver si no tengo algo por ahí escondidito.
4: ¿Qué calificación recomiendas que tengamos en el FICO?
3: Mínimo 720.
4: Okay.
3: Mínimo. Una cosa es lo que te dice el banco, otra cosa es que tú lo revises.
0: Claro.
3: Okay, porque si tú lo revisas, automáticamente ya sabes exactamente cómo.
4: ¿Dónde lo revisas?
3: Annualcreditreport.com.
0: Ahora, al momento de querer comprar un cantón, le revisan a todos, a toda la gente que va a ser la propietaria.
3: Sí, tiene que revisarlo completamente. Entonces, ahí lo puedes ver, es cómo está tu credit report.
0: Pero a todos.
3: A todos, sí, sí, a todos. Y ahí van los tres reportes de crédito. Y así ves exactamente cómo está el asunto. Te vas tu reporte de crédito y tu file.
4: Oye, Carlitos, ¿pero qué onda? ¿Qué pasa con la realidad de que no todo el mundo tiene el 720? ¿Y qué pasa si tienes un 680 y estás tirándole al 720, pero no, nomás no?
3: Ahí ya ves cómo lo vas a mejorar.
4: Sí.
3: Porque si tú quieres comprar una casa, digamos, ya tienes el depósito y no tienes tu buen FICO score, ¿te acuerdas del 728? Ahí están al 8%.
4: ¡Hala!
5: Sí, ahora, ¿8?
0: ¿Qué?
5: Sí. No, ya.
0: Yo el alto, que más alto es el 9. Wow. Que he pagado.
3: Sí, y te vas a ir peor.
5: ¿Qué es home buyer? ¿Qué es de owner a owner? ¿Qué?
3: No, porque si tienes el crédito más feo,
5: sí,
3: feo,
5: que el feo.
3: Entonces, ay, te van a salir más.
5: No, eso ya es imposible.
3: Entonces, sí, peor. Y entonces te va a salir mucho más caro. Entonces,
0: ¿qué tal el balloon payment ese de que se está hablando?
5: ¿El qué, perdón?
0: Balloon.
3: No,
0: balloon.
5: ¿Qué es eso?
4: Se quiere poner el balloon en el otro
0: el
4: lado.
0: El balloon me lo quiero quitar. No, sí, hay uno balloon. Que el variable.
3: Sí, no, el balloon me quiere decir que entonces tú vas a pagar y al final es donde vas a pagar el interés. Ese tipo de préstamo era muy interesante. ¿Y por qué crees que la bolsa de valores fue para el día?
5: En no la torre.
0: Toda la gente lo agarró en el 2005.
5: Oye, Carlitos, 2004. Entonces, ¿qué tal si ahorita pienso que estoy listo o estaba yo pensando en comprar?
3: Así.
5: ¿Me recomiendas hacerlo sí o no o me espero?
0: O rentar.
3: Mira, ahorita tiene que guarde mejor para el down payment.
4: Sí.
3: Mire exactamente si usted está listo con su FICO score. ¿Y qué tal si tu jefe te va a dar chamba? Porque muchos le dieron así.
5: Sí.
3: Al gusto y viene mi jefe y dice muchas gracias.
0: ¡Ay, recorte!
4: ¡Bye, bye!
5: ¡Ay, ama!
3: Ajá.
5: Muy bien.
3: A volar.
5: Muy bien.
4: Pero Carlitos, es un riesgo, listo, que tienes que tomar en tu vida, porque no nada es eterno y no puedes estar esperanzada que alguien te contrate 30 años. No existen esos contratos.
3: No existen los contratos de esa forma. Uh-huh. Pero tienes que tener una reserva de 6 meses por si acaso tu jefe te dice muchísimas gracias.
4: Okay.
3: ¿Cuál es la película de Jim Carrey cuando supuestamente él iba a ser el vicepresidente?
5: Uh-huh. Muy bueno, muy buena. Mi favorita, sí. Dick and Jane.
3: Poner el nuevo sacate y toda la cosa. Gracias.
4: Bye, bye.
5: Carlitos, ¿dónde la gente te puede seguir en redes sociales o llamarte si tienen alguna pregunta, por favor?
3: Claro, me pueden seguir bajo Superwoman en Instagram, no me han cortado como los otros. Entonces, y también me pueden llamar al 773-2707-714-953-2707 y le respondemos todas sus preguntas para ver que tome la decisión adecuada.
5: Eso, Carlitos Guamán,
0: se
5: queda con nosotros, caigan a YouTube, @BuenoMaloFeo para preguntas y todo, lo que quieran.
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5: Oigan, chavos, vamos a regresar a continuación con una mujer.
4: Sí.
5: Que no, o sea, según ella sabía lo que estaba haciendo con el automóvil. Llegó alguien a ayudarla y ella dijo, no, gracias. Yo sé lo que estoy haciendo.
0: Adiós.
5: Y las mujeres, digo, la mayoría, no todas, pero la mayoría, a veces con el carro,
0: ego,
5: como que no.
4: No, yo no sé nada.
5: No saben. Yo ¿de no qué se
4: nada.
5: Trata? Estamos en YouTube, cáiganle, @BuenoMaloFeo, hay
0: ya
5: video.
0: Sabemos,
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1: A ver, chavos, vamos a regresar a continuación con este video. Tienen que verlo en
2: ¿de YouTube, qué?
1: Arroba bueno malo feo. Se van a sorprender de que esta chava no sabía qué hacer con el auto. Le estaba haciendo algo. Y llegó una persona y le dijo: oye, disculpa, ¿te ayudo? ¡No! ¡Yo sé cómo hacerlo!
3: ¡Hala!
1: Y lo hizo muy mal. ¿De qué se trata? YouTube, arroba bueno malo feo. Cáiganle ahorita.
3: Yo sí recibo ayuda.
1: Sí.

0: este video donde no sé si a veces o les gana el orgullo o el no, yo no quiero que me ayuden o no sé qué onda,
1: a mí
0: pero
1: me da miedo,
0: esto pasó aquí en los Estados Unidos, pasó en Nueva York. ¿Te da miedo, Pau, meterle mano a los autos?
1: No, o sea, si de repente estoy sola, estoy en una emergencia y llega alguien de la nada así, ay, te ayudo, pues sí te da un poquito de miedo. Pero a mí un hombre me salvó en una carretera. Mi llanta como que se explotó en la camioneta, en la carretera. Me orillé.
2: ¿A la orilla?
1: Me orillé a la orilla, carro negro oscuro. Y un señor estaba ahí y el señor me ayudó. Y yo no sabía nada, no sabía qué hacer. Yo estaba en shock, era la primera vez que me pasaba algo afuera en Estados Unidos.
0: ¿Cuánto tiempo se tardó el vato en que te orillaste a que llegara la ayuda?
1: No, luego, rápido.
0: Órale.
1: Y llegó, me ayudó. Se quedó conmigo todo el tiempo.
0: ¿Andabas así como andas ahorita?
1: Pues yo siempre estoy arreglada.
2: Así con minifalda. No, o sea, no, van a ser 170 ángel. Hombres en línea tratando de ayudarla.
1: Ese hombre es un angelito.
0: Pregunta, ¿cuántos angelitos llegaron a...?
1: Llegaron varios a ayudarme, neta, no es broma. Pero, y luego me habló el Cookie Monster y me dijo, no, ahorita yo que salga yo llego. Y ya me habló y digo, no, ya lo solucionamos, gracias.
0: Oye, feo. Pregunta. ¿Y a ti cuando te quedaste en la carretera, cuántos angelitos llegaron, oye?
2: En 14 horas nomás llegó la chota. Y eso que el carro estaba volteado.
1: ¿Y se lo llevó?
2: Nadie paraba, nomás me decían, mira el viejo baboso, se volteó.
3: ¿Y de la AAA llegó?
2: No, me llevó la grúa de la ciudad, no manches, Carlos.
0: Llegó la policía a decirle, hey, recoja su mugrero. Cuando salió la caminadora volando, ¿te acuerdas? Aquí en el freeway.
2: También compramos en Anaheim una caminadora, me llevé al Cookie Monster para compañía.
0: Dos vatos.
2: Y vamos y, ay, sí, $350, que está nuevecita, casi. Y pum, vamos a echar la Cookie Monster, echamos, no la amarramos, estaba bien.
1: No manches.
2: Agarró aire en el 91, en el freeway. Y salió y casi le caía al Highway Patrol.
1: No manches.
2: Frenó el Highway Patrol. Salió volando literal, como avión.
0: Pues claro.
2: Trae la consola, la caminadora, agarró aire como alerón. Y nomás la vi y dije, ¿qué pedo? Y el shot ya me quería dar ticket. Le dije, ¿cómo vas a dar ticket? Perdí la caminadora. Dice, casi me pegas. En pedacito le echamos a mi troca, ya lárguese.
1: Oye, gracias a Dios no le pegó a nadie.
0: ¿Y cuántos angelitos se pararon, feo?
2: Pues nomás el chota.
0: El
2: otro ángel que traía conmigo, nomás ahí de...
0: No me digas.
2: De
0: pues
2: sorbo.
0: Esta mujer, muchachos, en @ bueno mala feo, cáiganle en YouTube. Ella le estaba tratando de poner gasolina al auto.
2: Ey.
0: Así como Pau cuando llegó a los Estados Unidos.
2: ¿Por
0: que
2: dónde?
0: No, que no, no hallaba por dónde.
1: No podía abrir la cosita porque estaba duro para poner la gasolina.
0: Pues esta chava también. Y llegó alguien a ofrecerle ayuda y ella dijo, no, no gracias. Yo sé cómo ponerle. Chéquenle.
2: Está media madriada la doña.
0: Le está queriendo poner en la llanta, güey. Gasolina en la llanta.
4: Not trying to pump gas, apparently.
5: Does she think it goes in her... Does she think she's in an era thing?
4: Maybe she's used to having her gas pumped. Maybe she's not from here. Maybe she's never done it.
5: Why do they still pump gas for people?
4: A few states.
0: O sea, la gente que está grabando, ella queriéndole poner como que
2: ¿en
0: gasolina
2: la
0: en la llanta.
2: Ese es el mofle,
0: y está la pareja así de, oye, güey, ¿es una broma o qué?
2: ¿Qué carro es?
0: El vato dice, ¿sabes que le voy a ayudar?
1: Claro.
2: Es carro americano.
5: No.
0: Pasó en Nueva York, güey.
2: No, pero es carro americano.
4: I mean, do you want to go and help her? Or should I help her? What should we do?
0: El vato le dice, ¿quién le ayuda tú?
4: Should I say something?
5: I'd help her.
4: Okay, all right, yeah, let's do that.
0: No sé, el vato le ayuda.
4: Ma'am?
6: I'm married, thank you.
4: Oh, do you need help?
6: No, I'm married. I don't talk to strange men. Thank you so much. I'm good. Thank you.
4: Okay.
6: Make sure you have a good day.
4: Yeah, right. Okay. Yep. She's an independent woman.
0: Te ayudo, no soy casada, dijo.
5: I could go help her, but that kind of just seems rude.
4: Yeah, she was.
1: Oye, un día fui a lavar el carro. Fui al car wash. Y esta vez que tú solito te secas y todo. Y ahí estaba, y un señor se bajó de su carro a ligarme y no se iba. Y venía con su hija chiquita. O sea, sí hay lugares donde tú dices, no me van a ligar, y obviamente te ligan.
0: Feo, la última vez que fuiste a lavar el carro, ¿se bajó alguien a ligarte?
2: No, me dijeron, se lo robó, señor. ¿Dónde se lo robó? Lo voy a llevar a la chota. Porque era una troca nueva.
0: No, no, no, no, no. Nada, a patadas, Carlos Guamán. Lola, a patadas.

0: ¿Y el ring?
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4: ¿Qué tal? Muy buenos días. Les saluda Eli Venegas y este es el breve informativo del bueno, la mala y el feo. El Air Force One, donado por Qatar, es sometido a mejoras estéticas y no de seguridad, como afirma Trump. El millonario avión obsequiado por la familia real qatarí, el cual después fue transformado en Air Force One, está siendo sometido a mejoras estéticas, pero no de seguridad. Esto pese a las dudas generadas en el presidente Donald Trump para utilizarlo como una aeronave capaz de resistir un posible ataque de los enemigos de Estados Unidos. Trump comparte en redes sociales el número telefónico del senador que insiste en cambiar el horario. El presidente Donald Trump compartió en redes sociales el número telefónico del legislador Tom Cotton, quien se opone a dejar que el horario de verano se mantenga todo el año. Desde su retorno a la Casa Blanca, el magnate neoyorquino anticipó que le resultaba impráctico y hasta desgastante retrasar y adelantar la manecilla del reloj dos veces al año en todo el país. Y Pete Hegseth contempla la opción de mover a las tropas estadounidenses hacia distintos países de América. Bajo el argumento de combatir con mayor ahínco al terrorismo, Pete Hegseth, secretario de Defensa, contempla la opción de desplegar a las tropas estadounidenses desde Europa hasta el hemisferio occidental, incluyendo a varios países latinoamericanos anteriormente no tomados en cuenta. Hasta aquí llegamos con el breve informativo del bueno, la mala y el feo, les informó Eli Venegas. En redes sociales, Eli Venegas Radio. Excelente inicio de semana.
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1: 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Ahora sí, vas a ver, la selección viene bien motivada después de haber perdido contra los Estados Unidos. Entonces, 2:30 de la tarde, ahí nos vemos tempranito, no te lo vayas a perder, ¿eh?

0: Chavos, hay parejas muy modernas.
1: Moderno.
0: Que claro. Te divorcias de la ex o del ex, ya te separas y todo el rollo.
2: Bien.
0: Tú te consigues tu nueva pareja, ellos se consiguen su nueva pareja también.
2: ¿Eso?
0: Y siguen siendo como compas.
2: Conviviendo con la familia.
0: Sí, todos juntos, güey.
2: Pues es mejor, pelón. Pero... ¿qué quieres? Vivir en coraje, en rencor.
0: No, pelea.
2: Con
1: o sea,
2: gente.
1: Pero de que están juntos, todos viviendo juntos,
0: sí,
1: y así.
0: No, o sea, no viviendo juntos,
2: se
0: pero.
2: Podría ahorita que está tan
0: pero
2: caro
0: comparten
2: todo.
0: Como compas, pero. Hey. Pero que los hijos estén viendo esto. Ajá. ¿Está bien? ¿Está mal? O sea, los hijos que han de pensar, bueno, mi mamá y mi papá siguen juntos o están separados o qué pedo.
2: Ya está muy moderna la juventud también.
0: A ver, vamos a regresar a continuación con una experta psicóloga, Sandy Caldera, para que nos diga: ¿está bien? ¿Afecta a los hijos que los papás convivan todos juntos con las nuevas parejas?
2: Que mejor, más armonía.
0: Luego que se queden a dormir en la casa y lo que se vaya.
2: Hermanitos con hermanitos, así. Que se junten, que vayan a dar la vuelta, que convivan los hermanos.
0: A ver, ahorita regresamos a continuación con experta psicóloga Sandy Caldera.
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15: 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Porque es probable que sí es que necesita un abogado y sí necesita médico. 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
15: 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Yo estoy contenta para dar más información al público.
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1: Hay parejas que son muy modernas, que se separan de su marido, de su esposa. Se consiguen nuevas parejas, cada quien se divorcian, sí, todo. Claro. Pero aún así siguen conviviendo. ¿Y eso es bueno o es malo para los hijos?
2: Es algo moderno ya.
1: Los confundes.
2: Es que no se confundes a nadie.
1: ¿Será?
3: Pues no. Ya se acostumbra.
2: ¿Qué tal si compartes el cariño con los hijos de tu ex y de la otra ex?
1: ¿Qué?
2: Y de todos.
3: Y de la anterior a ella.
2: Y juntas a los chamacos y en una fiesta se juntan chicos.
1: No, pero esto también puede crear cierta confusión.
2: Ah.
1: ¿Es bueno, es malo? Regresamos para preguntárselo a una experta psicóloga a continuación.
2: Bonito, ahorita.

0: ¿Qué onda con las parejas modernas? Hey. Estas parejas que, pues, se dejan de su esposa, de su esposo. Cada quien se consigue una pareja y en eso...
1: Hay criaturas de por medio.
0: Pues ándale, que hay niños de por medio y todo el rollo, pero también se juntan, se van de vacaciones, que vámonos que a un crucerito.
1: Hey, sleepover.
2: ¿Entre todos?
1: Sleepover todos.
0: Todos contra todos.
1: Mi expareja con su nueva pareja y yo con mi nueva pareja.
2: Una cosa es saludarnos. No, está chido. Tanto.
1: El mundo tiene que cambiar, pero no tanto hate, ¿no?
0: No, pero está raro,
2: ¿no?
1: ¿Por qué?
0: Mira.
2: Pues, o sea, como que yo sí me divorcio.
1: Todo está cambiando.
2: Sí convivo, pero no quiero estar viviendo de ahí con él y compartiendo mi nueva pareja con él.
1: No está compartiendo la pareja.
0: Feo, yo creo que confunde a los hijos. ¿Será beneficioso o será que afecta a los niños? A ver, vamos a recibir con nosotros a una experta, alguien que sí sabe. Tenemos a psicóloga Sandy Caldera con nosotros.
3: Hola,
0: Sandy, ¿cómo estás?
3: Good morning, buenos días, ¿cómo están?
0: Pues, sorprendido con este tema y cómo hay gente tan moderna que comparte todavía. ¿Tú qué piensas, Sandy? ¿Es bueno o es malo?
3: Mira, bueno, primero, déjenme explicar tres cosas. Uno,
0: venga.
3: Los niños necesitan un ambiente seguro y necesitan tiempo para adaptarse. Entonces, por ejemplo, vamos a pensar en algo que es muy importante. Esas personas que vienen, pues para el niño son, uno, extraños, dos, son personas que, entre comillas, son la causa de que papá y mamá no estén juntos. Independientemente.
1: Pero escuchen, ¿cómo van a ser extraños? Perdón que te interrumpa. Si el niño conoce al papá que se casó con otra mujer y la mamá está ahí con él y todo.
3: Sí, pero estoy hablando de los terceros que llegan, ¿sabes? O sea, por ejemplo, para mí, por ejemplo, es bien raro como niño que de pronto ahora, resulta que después de haberte visto con mi papá, ahora te veo con otra persona, pero aparte, mi papá está con otra persona y estamos juntos todos en la misma mesa y estamos cotorreando. No, o sea, por ejemplo, debe haber una relación cordial, ¿sí?
2: Sí, claro.
3: Un saludito, un hola, ¿cómo estás? Pero tanto comal y metate, así como que comadre, compadre, no.
1: Al principio
3: porque
1: no, de hecho,
2: nunca, ¿verdad? O sea, está muy raro, o sea, una cosa es
3: está
2: un evento,
3: raro.
2: Un cumpleaños, algo esporádico, pero ya de que sea así la vida, se me hace muy extraña.
3: Está muy extraño porque al final de cuentas, recordemos que existe algo que se llama memoria de historia. Lo voy a decir entre comillas, donde fuego hubo, cenizas quedan. Ahora, ponte que no que haya cenizas, pero por ejemplo, no va a faltar que... Oye, feo, ¿te acuerdas cuando fuimos? ¡Ay, no era contigo! O sea, ¿cómo? Entonces,
1: sí, como ya, que... ya no hay amor, ya.
0: Oye, Sandy, si lo haces con la pareja y no se acuerda, yo a mi vieja, oye, ¿te acuerdas? No, pues de seguro fue con la otra.
1: Ese es Alzheimer.
0: Fuiste tú.
2: Es que uno sí se confunde, ahora, la verdad, a veces. Sí. Vas a un restaurante, ¡ay, ¿te acuerdas cuando comimos qué?
1: ¿Qué, Sandy?
2: O sea, sí pasa, somos humanos.
3: Sí, sí pasa. Ahora, déjenles explico otra cosa. No estoy en contra de la cordialidad. Quiero que eso quede más que claro, ¿no? Cuando hablo de cordialidad es, por ejemplo, si estamos en un bautizo del nieto, por decir, bueno, pues hay que convivir. La graduación, hay que convivir. ¿Cómo? En el saludito, en el, a lo mejor la toma de fotos, pero no que todos estén en la foto, sino que, o sea, tu parte, la mía y así. Pero lo que yo hablo es de un extremo. Lo que decían, el sleepover, las vacaciones. Mi pregunta sería, si tantas ganas tienes de convivir con esa persona, ¿para qué fregados te divorciabas?
0: Claro. Exacto.
2: Claro.
0: ¿Sí?
2: ¿Sí?
0: Oye, porque me ha tocado el caso de gente que, como tú dices, Sandy, al divorciado, a la divorciada y a su nueva pareja, hasta compadre le dicen... compadre, que no sé qué. Oye, son tus compadres. No, es mi ex, pero no llamas.
1: ¿Y se miran felices o no?
3: Pelón,
1: se
3: miran felices. Le dicen socio, pelón. Socio.
0: ¿Qué onda, socio?
3: O sea, ¿sabes? Es como que el qué onda. Yo la verdad sí les digo, ahí está bien modernizarnos, está bien. Pero recuerden, todo lo que afecte a un tercero, específicamente si es nuestro hijo, yo no lo recomiendo. Y la otra cosa, denles chance a los hijos de hablar. A lo mejor te cae muy bien la persona, pero si para tu hijo es incómodo, dale chance de que se exprese.
1: Sí, si te dice, dice el chamaco.
3: A mí no me gusta.
1: Ajá. Claro. Si eso lo dice él, si no, ¿para qué lo traes?
2: Oye,
1: a la mesa.
2: Mi Sandy, también ahorita los niños son un poquito más reservados, callados. Antes yo me acuerdo que nos expresábamos mucho, pero por medio de la tecnología creo que los niños ya son un poquito más penosos. ¿Cómo puedes hacer que tu niño te diga la verdad de cómo se siente de esta situación?
3: Más que decírtelo, le vas a tener que observar signos. Por ejemplo, evita estar en esa convivencia. Suponte que los papás están jugando baraja, los cuatro, ¿no? Estar acá en el Texas Hold'em bien entretenidos.
1: Y aprenda.
3: Y el chavito está ahí en el sillón, acá bien arrejolado, bien acostado. Buenos días. Pues como que no, ¿sabes? O sea, como que automáticamente no va. Ahora, el siguiente punto. Si le ves, por ejemplo, características. Vamos a pensar que aparte de eso, está conviviendo mis hijos, tus hijos y los nuestros. Entonces, fíjate, esa ecuación para el niño que a lo mejor se quedó como que chino, o sea, me abandonaron, pues es raro porque ahora viene el hijo de la pareja de mi papá o de mi mamá, más aparte mi nuevo hermano, al que tengo que quedar a fuerzas, sí, más aparte la madrastra, más aparte, o sea, como que siento que es mucho shock para una criatura, eso se me hace demasiado, sí. Creo que tiene que irlo procesando poco en poco, ¿eh?
1: Entonces, poco a poco.
0: Lo más recomendable es que tener buena comunicación, escucharlos, no alejarlos un poquito de lo que los incomoda, ¿o qué recomiendas, Sandy?
3: Alejarnos un poco de lo que los incomoda, sí. Escucharlos, sí, pero escucha cómo los vas a ahora sí que, valga la redundancia, a escuchar. Si tú le dices, ¿verdad que no te molesta que comas? Ay, pues, o sea, estás induciendo la respuesta.
1: ¿Verdad que no
3: pues
1: tienes hambre, Andrés?
3: ¿Verdad que no? Pero si en cambio le dices, mi amor, quiero escucharte. Mira, estamos teniendo este proyecto de ir de vacaciones, va fulano y sutano. ¿Cómo te sientes? Y lo que tú sientas es válido para mí. Entonces, ¿qué diferencia? Cuando tú empoderas al niño para que hable, ¿qué diferencia, cierto?
2: Sí.
0: De acuerdo, totalmente de acuerdo. Sandy, ¿dónde la gente, si tienen alguna pregunta sobre este u otros temas, te pueden contactar, por favor?
3: Por supuesto que sí. Estoy como Sandy Caldera en todas las redes sociales. Sandy Caldera, y estoy también en el 619-451-7037. 619-451-7037. Obviamente estoy en el mejor programa del planeta, señores. 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
0: Gracias, Sandy. ¡Júntenos
1: a las familias!
0: Te no queremos. No, que no, dice... No, a ver, ¿tú conoces a así parejas que se llevan todavía con su ex?
2: La familia burrona ahí.
0: 1-855-370-3100.
1: Te vas a sorprender de cuánta gente nos va a llamar.
0: Nah.
1: Ahora verás.
2: Ay, es que está raro, feo.
0: Los niños, ¿qué dicen? Oye, ya se acostumbraron.
1: Están en el celular, güey.
0: Ahorita regresamos con tus llamadas enseguida.

0: que todavía conviven con su pareja antigua y su nueva pareja. O sea, traen un desmadre ahí con todo. Y deja tú aquí, los afectados son los hijos.
1: Sí, ¿cómo va a afectar si están en el celular nomás?
2: Señor. No, es que sí está raro,
0: Feo, tú eres un adulto pensante, consciente de cómo están las cosas. Pero para el mundo de los niños, no.
1: No, claro. Pero se les habla, se les dice, mira, ellos son parte de la familia.
0: ¿Qué?
1: Convive tus amiguitos, los hijos de
2: es
1: ella.
2: Es que sí se pueden llevar.
1: Bla, bla, bla.
2: O sea, va a ser fiesta de cumpleaños, ok, vamos a estar todos juntos en convivencia y bien. Pero de que cada semana, cada domingo, si se me hace too much.
0: Quédate a dormir aquí en la casa, compadre. No, vámonos de vacaciones, vámonos a Sequoia Park. Todos rentamos una cabaña, güey. ¿Está de locos, feo?
2: Yo no sé.
0: Eso está de locos, la verdad.
2: Sí, no.
0: O sea, mira, es como ver una película. Yo lo comparo como ver una película de terror. Tú en tu cerebro sabes que es una película, sabes que es un actor, tú como adulto. El niño no, güey. El niño y su subconsciente dice, ay, eso es ya de veras.
1: O sea, eso tienes que hablar con
0: él. ¿Se le puede quedar en la cabecita? No.
2: O sea, que se lleven bien, sí, pero que ya estén full time, raro. Pero hay familias que seguro les funciona.
0: Sí, a ver, 1-855-370-3100, paisano, comadre, ¿tú qué piensas? A ver, mira, tenemos a Jesús con nosotros. Chuy, bienvenido aquí al programa, carnal. ¿Tú convives con la familia de tu ex y su nueva pareja o cómo le hacen?
3: No, yo no, yo tengo un conocido.
0: Ok.
3: El detalle es de que él no sabía que su novia convivía con su ex. Hasta que un día, de la nada, así, dice, voy a ir a una comida con mis amigas.
0: Ok.
3: Y dice, ok. Y luego le dice él, yo voy a ir a un lado de donde tú vas a ir, que era una tienda. Cuando él va llegando, se va enterando que en la mesa donde están comiendo está el ex.
1: ¿Qué?
2: ¿Y qué pasó?
3: Él se le arrima y le dice, oye, no que supuestamente tú nomás ibas a comer con tus amigas. Y ahí se armó el merequetengue con el ex.
0: ¡Ándale!
1: Sí. Pues es su amiga de la morra, güey.
2: No, pero... Pero es la ex, o sea, sí tienes que mencionar, tienes que ser claro, el que nada debe, nada teme, o sea, puede ser honesto. ¿Y qué hizo?
3: Sí, ahí mismo se enteró, lo que él contó, que se salieron del restaurante, y ahí mismo se enteró que ella no era la primera vez que salía con él, o sea, que ya varias veces lo había invitado a su casa. Incluso a fiestas que no iba él, iba el ex.
0: ¡A su mecha! Qué raro, güey.
2: ¿Hicieran cuates o se daban amor?
3: Pues quién sabe, al último terminaron, porque al parecer ella... Terminaron y como a la semana creo que estaban tratando de volver con el ex.
1: Es que creas un círculo amistoso y por ahí andan rondando y ¿cuál es el pedo?
0: Y como ya terminó, ahora él es amigo de su ex.
2: Y ahora todos son amigos, güey.
1: Está bien, así tienes que estar en el mundo.
0: Ya se suben todos a la rueda, a los caballitos. Está lleno todo de puros exes. A ver, mira, tenemos con nosotros también el compita Enzo. Hola, Enzo, bienvenido aquí al programa. Oye, ¿tú conoces a alguien que se lleva así con su ex también o qué rollo, Enzo?
4: Me llevo súper, súper, súper bien. Pero con la excepción de que la mamá de mi ex era como una mamá para mí. La quiero muchísimo. Hasta hoy en día. Sí, mi ex, correcto, mi ex.

0: era cuando yo me casé con mi esposa, le dije, hey, esta es una de mis mejores amigas, fue mi ex por 5 años. Mi actual esposa, tenemos 26 años de casado, la aceptó como es. Estuvo en los partos de mis tres hijos.
1: ¿Qué te dije?
2: Sí, ¿Tus tres hijos, tu ex?
3: ¿Qué les dije? ¿Tu ex suegra?
0: Sí, mis hijos le dicen tía a mi ex.
1: A la mamá
0: de mi ex le dicen abuela porque es la única abuela que conocen.
2: Oye, a ver.
3: No, sí está muy de loco.
2: ¿Cómo va a entrar tu ex mujer al parto de tu nueva mujer?
1: ¿Por qué no?
2: Está loquísimo. Es que ayuda.
0: Tampoco no fue reciente, o sea, hubo un proceso, obviamente. Ajá. Cuando recién cortamos entre mi ex y yo, no era tan fácil ser buenos amigos, así que, pero sí pasó un buen tiempo. Logramos a sobrepasar eso de que ya no podíamos tener los celos, no había ningún vínculo romántico ni nada de eso, entonces teníamos que superar eso, lo superamos y nos miramos como súper amigazos, súper buenos amigos. Es más, hoy en día les puedo jurar de que mi esposa confía más en mi ex que en mí.
1: ¿Qué te dije? ¿Qué te dije, güey?
2: Oye, ¿y por qué te divorciaste si es tan top?
0: No éramos casados, éramos novios por 5 años, vivimos juntos y todo, estábamos muy jóvenes, comenzamos a andar cuando éramos chavitos, ella conoció a toda mi familia y todo, pero fue algo que, o sea, fuimos creciendo en mundos, como que nos fuimos para un, ella salió para su lado, yo para el mío, no nos entendíamos, entendimos de que éramos mejores como amigos y así quedó.
1: Pues sí, güey, imagínate. En un mundo chido, como el que me gusta a mí. La Chayo me divorcia, por quien sea o con quien sea. Y luego, ¿tú crees que no le voy a pedir, por favor? Y ella me va a echar la mano. Uy, Chayo, enséñale la morrita, apenas tiene 24, pero no sabe cocinar. Enséñale tu sazón.

0: enseguida volvemos con esto.
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2: Ay, Jesucristo Redentor. Imagínense llevarse $1,000,000 así. Ay. De que cachín. Porque yo les diga, a que lo reto a que no hacen esto. ¿Eh? Y ustedes lo hagan y se lo lleven. Ay, eso hizo Mr. Bueno. Beast. Hizo un, pues, ¿qué será? Como un concurso.
3: Reality.
2: Un experimento social. Ahorita les platico todo quién fue el winner, winner chicken dinner. Y hay un futbolista que anda bien, pero bien malito. Está lesionado, pero anda paseándose por las calles.
3: ¿Eh?
2: No solo de fiesta. Yo también ando haciendo deporte.
3: Ah,
2: pero no anda jugando fútbol. ¿Quién es? Ahorita les cuento porque el chisme es
3: ¡vida!
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15: Hola, DJ Isma. No, gracias por recibirme. Es un placer estar aquí. ¿Cómo estás?
3: Súper bien, abogada. Y más interesado, me intriga este tema de cuando uno va de pasajero y hay accidentes y se preguntan que si tienen derecho a una compensación. Vamos de volada, abogada Leti, a la primer pregunta y, como dicen en mi rancho, a lo que te truje, chencha. Yo iba de pasajero, abogada Leti, y me lastimé. ¿Tengo derecho a hacer un reclamo aunque yo no estaba manejando?
15: Sí, totalmente. Aunque solamente hayas sido el pasajero y no estabas manejando, aún así, si fuiste lesionado, tienes un derecho a una compensación. Y yo sé que muchas personas dicen, no, es que como no iba manejando, no puedo hacer nada, no puedo reclamar, pero no es cierto. Si resultas lesionado por la culpa de otra persona, aún así podrías tener un reclamo para compensación por tus gastos médicos, o tal vez si por ese accidente no pudiste ir al trabajo, también puedes hasta recuperar tus salarios perdidos o cualquier otro daño. La clave es determinar qué es lo que ocurrió en ese accidente y quién tuvo la responsabilidad.
3: ¿Pero qué pasa si el conductor era mi amigo, mi pareja o, digamos, un familiar? ¿Puedo aún así reclamar por mis lesiones sin tener que meterlo en problemas?
15: Sí, totalmente. Yo sé que muchas personas tienen ese esa preocupación de que dicen, bueno, iba manejando mi hermano o tal vez mi esposa, así que no quiero demandarlos, no sé qué hacer. Pero recuerden que en la mayoría de las situaciones el reclamo se hace con la compañía de aseguranza y no tienes que pedirle nada de dinero personalmente a tu ser querido. Aquí lo que importa es asegurarte de que tus lesiones y tus gastos estén cubiertos. Un abogado puede explicarte qué es lo que pasó en tu caso y también cuánta compensación se puede pedir de la aseguranza.
3: ¿Y qué pasa, abogada Leti, si el accidente fue culpa del otro conductor en el otro carro, pero también hubo algo de culpa por parte del carro en el que yo iba viajando? O sea, la pregunta es, ¿puedo reclamar contra los dos?
15: Sí, totalmente. Esto es muy posible porque a veces es muy cierto de que más de una persona pueda tener la culpa del accidente. Aquí no es la responsabilidad de la persona que fue lesionada determinar quién tuvo la culpa. Se tiene que analizar el reporte de policía, los daños a los vehículos, también si hubo testigos, las declaraciones de los testigos o videos o cualquier otra evidencia disponible para entender realmente qué ocurrió y quién tuvo la responsabilidad. Pero totalmente es muy probable que pueda recibir compensación de dos personas, porque las dos personas fueron las que contribuyeron al accidente.
3: 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Digamos, abogada, que en vez de ir de pasajero con un familiar o un amigo, voy en un Uber, Lyft o taxi o hasta un auto del trabajo. ¿Es diferente a un accidente normal?
15: Es un poco diferente, sí, porque entonces ahora pueden haber varias pólizas de seguros que están involucradas. Si, por ejemplo, ibas como un pasajero en un Uber o Lyft, la cobertura disponible puede totalmente depender de qué estaba haciendo el conductor cuando ocurrió el accidente. Si vas, por ejemplo, en un vehículo de trabajo, también puede entrar en juego la compañía que estaba trabajando el conductor y también ese seguro. Así que no hay que asumir que es simplemente un accidente común, porque aquí se pueden involucrar varias compañías de seguro. Lo que tienes que hacer es tratar de obtener toda la evidencia posible para saber quién fue responsable del accidente, cuál es la cobertura que está disponible, y así un abogado puede tratar de obtener la compensación máxima, no solamente por tus lesiones, pero también si tuviste otras pérdidas, como que no llegaste a trabajo, el salario perdido o cualquier otro daño a tus cosas. Todo eso puede ser una compensación que puedes obtener por las compañías de seguro de este Uber o de Lyft.
3: Amigos, los accidentes son cosas que suceden a diario. 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
2: El chisme es
18: ¡Mira!
2: Oh my goodness.
3: What happened? Mr.
2: Beast, ¿qué pasó con este concurso que hizo? Que ahí estaba nuestro querido Juanito. How much? ¿Quién ganó? Ahorita se los platico. Y un futbolista que está lesionado, lo cacharon de fiesta y haciendo ejercicio. No que muy lastimado.
18: ¿Quién es? ¿Qué?
2: Ahorita les cuento porque el chisme es...

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0: la concha, sáquense el café, sáquense el churro,
1: la dona. Y la capirotada.
0: La dona de chocolate o de cajeta o maple. Ay, qué delicia, very delicious.
2: Bien sabrosa.
0: Oigan, hace mucho que Mr. No. Beast, este hombre lo amamos, lo queremos, somos fans. Y no de su relación, sino de su carrera y todo lo que hace. Este hombre, multimillonario. ¿Se acuerdan que hizo un concurso donde hizo, bueno, era como un reto donde metió personas al supermercado y dijo que la última persona que saliera se iba a llevar $1,000,000?
2: Sí, que de hecho, el millón de dólares lo tenía en un carrito ahí dentro de un supermercado, ¿no?
0: Oye, ¿te imaginas qué locura?
1: Ahora, ¿qué? ¿La gente vivía ahí o qué?
0: En el centro
1: comercial. ¿No podían salir?
0: No, y la gente pasaba por afuera y los veía.
2: Ese era el reto, no salir y...
1: ¿Comerse toda la comida?
2: Poco a poco, también creo que se estaban saboteando.
0: Sí.
2: Para hacerlo un poco más interesante, como por ejemplo, empezaron a tirar los sartenes.
0: Ay, sí, se les ponían música, las luces. Ándale, o sea,
2: sí, como
0: que
2: lo
0: empezaron a poner rudo para que la gente se quisiera salir. Y muchos se salieron.
2: Sí.
0: Pero en este lugar había un hombre, él, de Hidalgo, México, que vive actualmente en Carolina del Norte, Carolina of the North, trabaja en la Constru, papá de 6 hijos,
1: ay,
0: llamado Juanito.
2: Juanito,
0: Juanito entró con su hijo Ángel. Ángel no aguantó más por sus estudios y su chamba, se salió. Pero Juan dijo, de aquí nadie me saca. Y un mexicano aguanta más que esto.
2: De hecho, se le hicieron corrido al corrido Juanito, ¿no?
3: ¿Cuál? Casi 14 años sin ir a mi tierra.
0: La vimos más difícil, la neta. La verdad. Y Juanito dijo, no, hombre, esto es un lujo para mí. Reviéntenlos. La música, la luz, todo. Y él dormía como un bebecito.
2: No, sí,
0: y bien santa paz. La neta, selucio.com. ¿Y qué creen? Que en la final llegaron 4. Que el Juanito, el Jackson, el Raycon y el Eldin. Y dijeron, ¿sabes qué?
1: 3 gabachos.
0: Y el Juanito.
1: Válgame Dios.
0: ¿Y qué creen? Que tenían que hacer unos retos y todo, pero...
1: Órale.
0: En sí era comerse toda la comida del supermercado. Del mercado. 4.3 millones de calorías para llevarse este millón de dólares una persona. Juanito ahí andaba, se lastimó y todo. Y bueno, ¿qué fue lo que pasó? Que decidieron que los 4 se llevaran el premio.
2: ¡Ah, qué chido!
0: ¡Ay, los 4 somos
1: se cansaron! ¿No? ¿Ellos se pusieron de acuerdo?
0: Los 4 lo lograron. Dividieron la cantidad entre 4, 248,346 dólares.
2: O sea, el millón entre 4.
0: Sí, 4.5 millones de
1: pesos. Yo hubiera forzado que se quedaran y quedarme yo por el millón.
2: ¿Sí? Feo, es que ¿sabes qué pasa, Feo? El convivir, el estar ahí todo el día encerrado y todo el rollo. Me imagino que desarrollaron cierta amistad y cierta conexión. Que al último dijeron, vamos a dividirlo entre todos.
1: No, tu amistad y la mía, y que se vayan mucho a la fregada.
2: Hoy no más.
1: Y yo soy el dueño del millón.
0: ¿Qué? Oye,
1: y
0: pero...
1: si le escupo la comida, que no se la coma.
0: Nah, que... Oye, larguen. Pero Juanito fue tan bueno, tan benevolente. La gente lo quiso tanto. Aguantó más de 6 meses, se lesionó el tobillo. Caminó 2.7 millones de pasos. ¿Y qué creen? Que le dijeron, no, que Juanito, además de sus $250,000, hay que darle un camionetón y todo.
2: ¡Ah, qué perro! ¡Bien, camionetón!
0: Una excavadora para su chamba. Y un anillo para su esposa, porque sin su esposa, él no sirve para nada.
1: Ahí te va. En la excavadora y la camioneta son 100 bolas.
0: Sí.
1: Nueva la camioneta, la excavadora nueva, más de 100 bolitas.
2: ¿Y el anillo?
1: Más el anillo, unos 120 mil.
0: Pues está una buena lana.
1: Sí es.
0: La neta, el Juanito.
1: Y lo hubiera madreado toda la bola.
0: Me da mucho orgullo. ¡Que viva México, señores!
2: Oye, pero entonces apenas se terminó este reto.
1: ¿Cuánto duró?
2: Porque sí duró un rato por ahí donde ya no se escuchaba nada de Juanito. Creo que unos 2 o 3 meses duró. ¿Neta? Duró 202 bastante.
0: 202 días dentro del supermercado.
1: ¿Tres meses?
0: Más de 6 meses.
2: ¡Wow! Pero,
0: ¡qué locura! Imagínate medio año de tu vida.
1: 6 meses.
0: Pero bueno, Mr. Beast siempre haciendo las suyas, es ganador, todo el mundo lo ama, es súper popular, es lo máximo.
1: Y durante el trayecto ese, la mujer se volvió a embarazar.
2: Sí.
1: Pero no de Juanito.
2: Oye, llegó Juanito a la casa y ya la mujer ya, ¿cuántos? Como
1: ya
0: 6, 4 meses.
2: 4 de embarazo.
1: Sí.
0: Nah, no sé.
1: ¿Qué crees, Juanito? Vamos a ser papás.
2: fue por YouTube.
0: por larga
1: por FaceTime.
2: Fue por Facebook.
0: Oigan, entre otras cosas, ¿se acuerdan que les conté que vieron Mbappé? con Esther Espósito llegando a un antro.
2: Sí,
0: él está lesionado y la gente lo empezó a criticar. Oye, ¿qué onda? ¿Cómo es posible que tú andes saliendo de fiesta?
1: Tiene que haber vida.
0: Pues, ¿qué creen? Que ahora lo cacharon, pero andando en bicicleta.
1: Parte del ejercicio.
0: Así es.
2: ¿Podrá?
0: Pues andaba ahí.
1: Terapia para el tobillo, para la rodilla.
0: Tú que eres tan experto en fútbol,
2: a ver,
0: ¿nos puedes decir quién es Mourinho?
2: Mourinho, un jugador, un brasileiro que él es muy famoso.
1: ¿Que juega fútbol?
2: Que es muy famoso y que juega fútbol.
0: Y que le pateaba la pelota. ¡Perfecto! Pues Mourinho dio unas declaraciones que están matando a Kylian Mbappé.
2: A ver.
0: Por desgracia, un futbolista no puede esquiar ni andar en bicicleta.
2: Ándale.
0: Si lo hace, y hay quien lo hace escondidas del club, el contrato no me importa.
1: ¿Por qué
0: me importa
1: bicicleta,
0: cómo
1: no?
0: Enfocas tu trabajo. Si te caes de la bicicleta, quizás te pierdas 3 partidos o algo peor.
1: Okay.
0: Puedes romperte una pierna o sufrir una contusión que te impida rendir al máximo nivel.
2: Oye, Pau,
1: te la creo.
2: Es José Mourinho, él es director técnico del Real Madrid y no es portugués. Me equivoqué.
1: Y no lo conocías.
2: Perdón, es brasileño, él es portugués, 63 años de edad y pues tiene todo el derecho de, obviamente, de declarar y replicar, pues su manager es su director técnico de Kylian
0: Mbappé.
2: ¡Qué
0: locura! La verdad, a mí me parece algo bien extraño. Yo no sé qué piensa Kylian Mbappé, ganando millones, siendo el mejor del mundo. La
1: pues
0: gente lo idolatra.
2: Me vale madre.
0: Los niños lo veneran. Y él, valiéndole gorro y haciendo todo lo que le dicen.
2: Está enamorado, el vato está enamorado.
1: Está disfrutando.
2: Lo que la morra diga, se hace. Yeah.
0: Está feo, pero ¿qué?
2: Vamos a subirnos en bicicleta.
0: ¿Pero qué clase de mujer hace eso? O sea, si ves que tu pareja tiene una meta y todo, lo tienes que cuidar. Y aunque se enoje contigo, tienes que ser honesta.
2: Pero hay chavas.
0: ¿Qué? No importa, feo. Es tu pareja, es tu amor.
1: Cuídalo cuando esté casado contigo porque se te va la mina.
2: Ahora,
1: de oro.
2: Les voy a decir algo también, muchachos, y ustedes deben de saber eso. Ganas mucho cuando estás en un club. Pero a lo mejor Kylian Mbappé tiene empresas o tiene dinero y todo que tal vez le dan hasta más dinero que jugar en un club. Sí.
0: Entonces que se retire.
2: Es una gran tristeza, obviamente, que le valga, porque claramente nos está diciendo a todo mundo que le vale gorro lo que su trabajo, lo que su club diga de él, pero pues sí,
1: porque
2: o sea,
1: no
2: está dando muy mal
1: del
2: ejemplo.
1: Club, ya no depende de ese jale. El vato ya tiene mucha lana.
0: Pero aunque tenga mucha lana, es tu dignidad, es tu orgullo, lo que representas, es tu profesionalismo. O sea, si eres una persona profesional, das el ejemplo.
1: No es, hija.
2: Claro. Oye, como está Rihanna.
0: Es una disciplina.
2: Ya ves la Rihanna, ya ni canta. Gana más dinero ella con su ropa, con sus perfumes,
0: con su maquillaje.
2: Con sus cosas que parándose, subirse a un escenario y cantar 2-3 horas.
0: Pero cuando se paró una de las últimas
1: veces
0: en el escenario
1: Chayo.
0: En el Super Bowl. Estaba embarazada y se subió a alturas enormes, cantó, lo dio todo. O sea, no la viste, ella dio todo por estar ahí, porque es su carrera y es todo lo que ha trabajado. ¿Cuántos años de su vida le costó a Kylian Mbappé llegar a donde está para que lo arruine con estas acciones?
1: No lo está arruinando, Pau, no le pasó nada.
0: Si tu coach está diciendo que está mal hacer eso y tú lo haces.
2: Puede llevar a sanciones en el Real Madrid,
0: No manches. Sí. Yo no sé ustedes qué opinan, le está haciendo bien, lo está haciendo mal, lo deberían de amonestar o lo deberían de felicitar.
1: Hablen con él.
2: ¿Sabes qué pasa también? Ese es el trato de estrella que a ciertos jugadores les dan.
1: Pues sí.
2: Como por ejemplo también con Cristiano Ronaldo. Todos los Ronaldo lovers, como el Cookie Monster, que dicen, ay no, es que Cristiano no lo puedes dejar calentando 30 minutos y no dejarlo. Gachis. Pues güey, es un jugador.
1: Claro.
2: ¿Estás de acuerdo? O sea, ¿estás con la selección?
0: Sí.
2: Debes de ser un jugador como los demás.
0: Así es.
2: O sea, si es Cristiano Ronaldo, pero ¿por qué el trato especial? Eso es lo que, como por ejemplo, cuando también Ronaldinho llegó al Querétaro, es que ahí el detalle. Se les daba, por ejemplo, a Ronaldinho, tú lo sacaba el director del Querétaro, él se iba a su casa, se bañaba y se iba.
1: ¿Sí?
2: En lugar de sentarse en la banca,
1: riendo.
2: Quedarse con su equipo a ver lo que quedaba del partido.
0: Sí.
2: Y luego, después de,
0: oye, pero si
2: ganamos,
0: tú haces una
2: perdimos, ¿qué pasó?
0: O sea, si tú dices, oye, si tú me quieres a mí, yo valgo tanto, además del dinero, yo quiero esto, esto y esto.
2: Tratos especiales. Tratos especiales.
1: ¿Por qué no? Si los vales, ¿por qué no?
0: Pero el feo tiene ese vale, todo el tiempo está en el baño.
2: Pero en nombre
0: van a hacer
1: me
0: el
1: vale.
0: Cine.
2: Pero te voy a decir algo, en nombre de tener un buen equipo, no puedes hacer eso, creo yo.
0: Claro, no es profesional.
2: Creo yo, o sea,
0: pero
2: porque
0: hay personas como yo que les vale que piensen que son profesionales o no, que es incorrecto. Porque Kylian Mbappé, ¿Cuántos niños no usan su jersey? ¿Cuántos sí, claro. niños no quieren ser como él? Se cortan el cabello como él, festejan como él. Se han metido al fútbol para ser como él.
1: Sí. ¿Pero cuántos niños no le hacen caso a su mamá?
0: Pues eso está mal.
1: Está bien, ni modo, pues está pasando. Es que usted lo ven todo como raro. Ya aquí la vida está cambiando, todo es diferente. ¿Eh? Adáptense a al nuevo humanismo, como dijo el Papa.
2: Oh, no más,
0: ¿qué tú qué? ¿Eh? ¿Qué profundo señor? Anda el señor?
2: No. Es que este güey como le vale madre la vida.
0: Así es, se duerme.
1: Película de extraterrestres. Ajá. Y decía, disfruta el momento. Ajá. Mañana a lo mejor ni amaneces vivo. ¡Jaló! O me llevan los marcianos,
0: ¿no? Los marcianos.
4: ¡Jaló! Chéquele, tenemos un feo, una mala y un pelonchas bien fresquecitos.
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2: 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Se va a poner bien perrón, ¿eh?
0: Se va a poner super ultra mega top. Cáiganle. Evento 100% familiar, con quien quiera. Vamos a echar fiesta, diversión, traemos sorpresas. En el escenario vamos a estar ahí echando el bailongo y la fiesta.
1: Vamos, me dan ganas de encuerarme mañana si hace calor.
0: No, tampoco,
2: no, sí. ¿Eh? No, feo, no.
1: No, en el chorcito cachetero.
2: No amenaces a la gente, no van a ir.

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1: ¿Qué tal? Muy buenos días, les saluda Eli Venegas y este es el breve informativo del bueno, la mala y el feo. Trump arremete contra Fox News por ignorar meetings rumbo a las elecciones. El presidente Donald Trump intensificó el domingo sus críticas contra Fox News por la cobertura de sus actos de campaña, mientras nuevas encuestas muestran que los demócratas llegan a las elecciones de mitad de mandato con una ventaja que podría poner en riesgo el control republicano del Congreso. Trump utilizó Truth Social para cuestionar que el programa Fox and Friends no hubiera dado la atención que esperaba al meeting que encabezó el sábado en Vandalia, Ohio, donde buscó movilizar a sus seguidores a un mes de las elecciones del 3 de noviembre. Y una niña de 12 años muere en medio de un tiroteo cerca de un partido de fútbol juvenil en Baltimore. Una niña de 12 años murió y tres adultos resultaron heridos después de que dos hombres presuntamente abrieran fuego durante una disputa cerca de un partido de fútbol juvenil en Baltimore, Maryland, informaron las autoridades. El tiroteo ocurrió el sábado en Leontay, donde se celebraba un evento de regreso a casa de una liga de fútbol juvenil. E inteligencia artificial facilita la expansión del crimen organizado y el ciberdelito. La inteligencia artificial estaría reduciendo las barreras de entrada al crimen y permite que las redes delictivas multipliquen estafas, suplantaciones y ataques digitales, mientras el crimen organizado diversifica sus negocios, penetra sectores de la economía legal y amplía sus operaciones a través de las fronteras. Hasta aquí llegamos con el breve informativo del bueno, la mala y el feo. Les informó Eli Venegas en redes sociales. Eli Venegas Radio. Buen día.
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3: Señores, más adelante vamos a regresar platicando sobre los sacrificios que uno hace por su selección nacional.
4: Así es.
3: A veces agarras a la familia, la subes en un auto, manejas por horas los boletos, pierdes trabajo porque a veces los partidos son entre semana.
4: Y gastas tus ahorros.
5: También la tragazón. Es vida. El evento. La gasolinera.
4: Pero te decía, arriesgas a que te agarre el ice.
3: Ahora, hay partidos que valen mucho la pena. Te diviertes. Hay otros que te dan coraje. Saludos México a la gente de Bay Area que le tocó ver el 7-0 contra Chile, estoy seguro que se acuerdan.
5: No, wey. Y lo de Estados Unidos contra México.
3: También el 3-0 sí, a la gente de Phoenix.
4: Pero tú no sabes cuando compras tu boleto si va a ser bueno o mal partido. Tú juras que va a ser buen partido.
5: Gente de aquí de Los Ángeles fue a ver el partido Phoenix.
3: A ver, pregunta paisano.
4: La lluvia.
3: Para
4: la
3: ti que nos escuchas, ¿qué has sacrificado por ver a la Selección Nacional de México? ¿Cuál ha sido tu sacrificio? ¿Sacrificaste dinero, tiempo, horas?
4: Mis ahorros.
3: ¿Valió la pena el partido o no? 1-855-370-3100. Ahorita regresamos con tus llamadas, ¿eh?
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1: A veces uno sacrifica retiertas cosas por andar siguiendo a la selección nacional.
2: ¿Sí?
1: Deja tú siguiéndolas. Por lo menos ir al partido que te quede más cerca de tu ciudad. Y señoras y señores, después del ciertos fiascos que se ha aventado la selección últimamente, tú dices, qué rollo, güey, o sea, sí, le metí boletos,
2: ¿sí?,
1: viaje, hotel, no sé, camisa nueva.
2: Es una locura. Mira, simplemente de el ir, la gasolina, el estacionamiento.
1: También,
2: que
1: también.
2: Si te echas una chelita en el lugar, que si te echas una agüita. Luego, aparte, las papitas, la comida, el boleto, el regreso, el
1: claro,
2: tiempo, el trabajo, los ahorros. O sea, es una locura. Y luego vas y que pierdan.
1: No, espérame.
2: No.
1: Pero si me preguntas, y yo te he puesto que la mayoría de fanáticos les dices, ¿valió la pena? Y yo creo que todo el mundo te va a decir, Simón, valió retear toda
2: si
1: la pena.
2: Si ganan, sí. Cuando ganan, dices, todo lo
1: no
2: vale.
1: No le hace.
2: No sé qué, pero si pierden, dices, nah, ok.
1: ¿Hay pérdidas que han valido la pena, Pau?
2: ¿Cómo cuál?
1: Sí, no,
2: bueno,
1: la
2: de
1: neta.
2: Inglaterra.
1: La neta, a ver.
2: México contra Inglaterra.
1: Esa estuvo chida. Pregunta, paisano, ¿qué has sacrificado por tu equipo nacional? 1-855-370-3100. Ahorita regresamos con tus llamadas.
3: Muy bien.

0: por la selección mexicana, por darte un gustito. Dices tú, va, órale, quiero ver a mi México lindo y querido en vivo. Quiero ver allá a los muchachos, el 11, quiero verlos triunfar, quiero ver, no sé, la final de alguna copa.
1: ¿Quieres ver ganar a la selección?
2: Sí, ¿eh? Todos, todos.
0: ¿Quieres que goleen? ¿Quieres que vaya, que les vaya bien a la selección? Abuelita, y tú los quieres apoyar también. Y obviamente vas a la fiesta. Sí. ¿Por qué? Porque también ver a tu selección nacional es sentir que nuestro México lindo y querido está de este lado y que quieres estar representado ahí.
2: Y que toda la raza gritando, pasándose la padre, voltear, una unión, está padre. Pero hay veces que sí, uno gasta, o sea, los boletos están carísimos. O sea, ahorita en el mundial, ¿cuánta gente no vendió su casa, su carro?
1: Ay, no.
2: Hipotecó cosas para no ver nada.
1: Que o sea, por sí, cierto, duele. Vamos a estar en el partido México-Chile, para que nos acompañen también.
0: No se lo pierdan, claro. Machín. 2:30 p.m. Lléguenle tempranito, LA Coliseum. ¿Qué has sacrificado por ver a tu selección? 1-855-370-3100. A ver, mira, tenemos a Jorge con nosotros. ¡Georgie!
3: ¡Hey! Sí, buenos días. Jorge. ¿Cómo están? Buenos días.
2: Buenos días,
1: Jorgito. Buenos días, loco.
0: Jorge, ¿qué has sacrificado por ver a tu selección nacional? ¿Qué partido fue? ¿Cómo te la pasaste? ¿Valió la pena? A ver.
3: Bueno, valió la pena porque deja contarte una anécdota rápida.
0: Venga.
3: Mi papá me llevó cuando yo tenía 7 años a la inauguración del Estadio Azteca.
2: ¡Oh! ¡Oye, qué padre!
0: ¿Qué estamos hablando?
1: 180 años atrás.
3: Sí, pues,
0: ¿cuánto fue eso?
3: Hace 60 años.
2: Wow. Oye, amor, ¿qué hubo en ese día de inauguración? ¿Hubo algún concierto?
1: Era una pirámide antes.
3: Mira. Vino, creo, contra un equipo italiano y al medio tiempo aventaron pelotas de ping-pong a las tribunas. Y el que agarrara la pelota con un sello que tenía iba a la XCW a recoger un radio de bulbos nuevecito.
1: ¡Ay!
0: ¿Y quién te cayó?
3: Mi papá agarró una pelota.
0: ¿Tu papá?
2: ¡Ay, qué padre!
3: Sí, agarró una pelota. Ajá. Bueno, ese es buen recuerdo. Y ahora que vino Chile hace años, aquí al Levi's Estadio.
0: Uy, ya el 7-0, güey.
3: Exacto, le digo, jefe, ¿quieres venir? Creo que pagué 1,400 por los dos.
0: Ay,
3: y le digo, ahora me toca llevarte a ti. Hace unos 5 años.
0: Qué bonito.
3: Algo así.
1: Entonces, ¿qué sacrificaron?
3: Sacrificamos 1,400 y le dije, ¿quieres venir a ver goles? Y sí vimos goles, pero no.
2: Pero de Chile.
0: Oye, Jorge, ese partido, digo, no me tocó estar en persona, pero mucha gente en redes sociales, yo los vi, que se ponían la camiseta al revés.
1: Se la quitaban uno.
0: Estuvo terrible eso.
1: Sí.
2: Es que no manches.
3: Yo no vi eso, pero lo que sí vi fueron goles.
1: Ey. Por Chile.
2: Oye, ¿te arrepentiste de haber comprado y gastado tanta lana?
3: Claro que no, porque el disfrutar a mi papá en un ambiente donde recordar que ahora me toca él llevarlo, me tocaba llevarlo. Él ya se fue a descansar hace 2 años. Me tocó llevarlo y repagarle cuando él me llevó al estadio.
1: Qué bonito recuerdo. Oye, me está haciendo llorar.
0: ¿Tu papá cómo salió del 7-0, güey?
3: Bien alegre y bien, ¿cómo se llama? Pues sí, queríamos ver goles y riéndose.
0: Sí. Pero.
3: Riéndose de que.
0: Pero se divirtieron. Ustedes dos se divirtieron, fue lo más chido. Qué cosas, ¿no? Imagínate.
2: No, yo he conocido. Sí, yo he platicado con personas de. No, ¿y qué hiciste por venir? Que vienen de otro país. O ahora sí. Ay, hipotequé mi casa. ¿Qué?
0: ¿Qué? Sí, no, la neta. Mira, tenemos a Yanelis con nosotros. Hola, Yanelis, ¿qué peteo?
4: Bueno, de regreso a mi casa, triste, sin dinero y después de la pérdida de México.
0: Ah, vienes de Phoenix. ¿Dónde vas?
4: Sí. Voy pasando Flagstaff.
0: Flagstaff.
1: ¿Qué te dije? La gente de California sacrificó la gasolina, el manejo.
4: No, soy de Nuevo México.
0: Oye, apenas te iba a decir, ya que vas por ahí, llénale el tanque de gasolina porque acá la gota está bien cara acá.
4: No, mi marido ya lleva la tarjeta de crédito maxed out, de puro gas. Wow.
2: No manches. ¿Cuánto llevas más o menos de dinero? ¿O te gastas?
4: Como unos 4,000 en tickets, hoteles, comida, drinks, todo.
0: Pregunta, ¿valió la pena? ¿Valió la pena o cómo se sienten después del 3-0?
1: La pregunta.
4: Fíjate, decepcionados porque perdió, pero fue el juego de mi hija, el primer juego que ha ido y ella se divirtió a lo máximo, so no la pasamos súper.
2: Oye, el marido diciéndole, di esto, por favor.
0: Sí.
2: Y aquello también.
0: Diles que
2: valió
0: no.
2: La pena. No vamos a comer en dos años, pero lo valió.
4: Porque pagó él. Valió la pena porque él pagó todo.
2: Bueno, así sí.
1: El convivio fue lo bonito, hombre.
0: Oigan, y pregunta, por esta semana, digo, ya días hábiles y
1: ¿ya
0: todo,
1: comieron?
0: ¿Qué no van a trabajar? ¿Son dueños de su propia compañía o qué rollo con ustedes?
4: No, días pagados, tenemos días pagados del trabajo, tú no te preocupes.
0: Ay. Aparte todavía, faltar a la chambita y todo el rollo. No, te digo, si el sacrificio es real. Paisano, ¿tú qué has sacrificado por tu selección nacional? ¿Y valió o no valió la pena? 1-855-370-3100.
2: Sacrifiquen para ir a vernos a nosotros. Nosotros sí valemos la pena.
1: ¡Oh, claro! Sí!
0: A las 2:30
2: de la tarde.
0: Los esperamos, LA Coliseum, México en contra de Chile. Vamos.

0: ¿Qué has sacrificado por tu selección nacional? Oh, ¿valió la pena o no? 1-855-370-3100. Ahora, estamos hablando de cuando la selección viene a los Estados Unidos. ¿Qué tal cuando está en nuestro México lindo y querido? ¿A poco también has ido a ver a la selección en México? ¿O en otros países? Chau, en mundiales, por ejemplo.
1: ¿Tú fuiste a Rusia?
0: Fui a Rusia, Feito, sí, gracias a Dios.
1: A ver a la decepción mexicana.
0: Se me dio la bendición de estar en ese mundial.
1: ¿Y ganó?
0: Fíjate que fui a dos de tres partidos de primera fase. El primer partido que le dio mucha alegría a nuestro México lindo y querido, y obviamente a nosotros los mexicanos, fue el que ganó contra Alemania, ¿se acuerdan? El primer partido fue México-Alemania, gol del Chucky Lozano, y quedó 1-0. Ese no me tocó verlo, pero...
2: Ah, gracias. ¿Te acuerdas el que perdimos 47-0?
1: Ese lo vi.
0: Pero el que sí me tocó estar fue en contra de Corea del Sur, ahí lo ganamos también, creo que fue 2-1. Y
1: no
0: luego,
1: nada, los chinitos.
0: El tercer partido que también me tocó ver fue el México contra Suecia, pero ese estuvo cardíaco porque México lo perdió. Entonces, al ganarle Corea del Sur a Alemania en el mismo grupo, nos clasificó que si Corea no le gana a Alemania...
1: Por ayuda, güey.
0: Perdemos, güey.
2: Bueno, pero mira, te voy a decir algo. Si tú estás allá en Alemania, ¿o dónde estabas?
0: En Rusia.
2: En Rusia. Vacaciones, que las rusas, que la comida, que todo eso. Vale la pena, pero si tú aquí vas a ir a un lugar que está cerca de tu casa, le inviertes $4,000, como lo que nos contaron, ¿quién va? O sea, es una locura. Oye, hasta te da gastritis.
1: Sacrificio, dijo.
0: Pero ¿sabes qué? Yo he platicado con gente que fue a Qatar. A Qatar intenté ir, pero nunca me eligió la FIFA para una ronda de boletos. Ni le quise jugar porque a veces si no tienes el boleto y vas, a veces la FIFA se pone muy quisquillosa con la reventa. Entonces yo dije, ¿para qué le inviertes?
2: Yes.
0: Pero hubo gente que sí fue a Qatar, pero fue ese mundial un desastre.
1: En Qatar me ha platicado
0: gente que no valió la pena. Sí. Porque eran muy caros los hoteles, eran muy caros los restaurantes, la comida, como que el país no estaba tan listo como otros países para recibir a tanta gente país tan pequeño.
1: ¿Te pidieron identificación para ver a ver qué rasgos tienes o no? Para esas
0: Para partidas. Qatar no sé, güey, porque yo nunca fui. Al de Rusia, como es un país cerrado.
2: ¿Qué rasgos querías que le vieran?
1: No, es que si le piden Qatar, si no le vendas, es camello.
0: Sí. No, en Rusia, de hecho, si tú no tenías boleto para el mundial, no entrabas al país.
1: ¿Qué?
2: Oye, pero
0: o sea, tus boletos eran, o tu FIFA ID era tu pasaporte para poder entrar.
1: ¿Qué?
0: Tu visa.
2: A la máquina.
0: Sí, porque si no la tenías, no te dejaban entrar.
2: Pelón,
0: al país.
2: Pero hay un dicho que dicen que sufras en tu casa, que sufras en París, que sufras en tu casa o que sufras en Qatar, pues uno sufre más a gusto en Qatar.
0: No, la misma. Sufrir y de fuera de tu país está terrible, Paola, neta. Andar batallando dónde dormir. Porque dicen que también en Qatar había lugares que te prometían y eran una camita y era como una especie como de cabaña, búnker. De búnker. Sí que, y carísimo.
1: Están preparados para la guerra por eso.
0: A ver, mira, tenemos a Carlos con nosotros. Hola, Carlitos, ¿qué peteo?
3: Sí, buenos días, ¿cómo están?
0: Bien. Buenos días. Carlitos, ¿qué has sacrificado por ver a tu selección nacional, carnal? ¿Valió la pena o no?
3: Pues no tanto.
2: ¿Por qué?
0: A ver, ¿qué viste? ¿Qué pasó?
1: ¿Qué fue lo
2: que dijo con tanto corazón?
0: Le dolió.
1: Oh, sí. ¿Qué fue lo que sacrificaste?
3: Pues tiempo, dinero.
1: ¿Cuánto?
0: ¿Cuál fuiste a ver?
3: Que en esos tiempos está duro para agarrar. Martín. Para agarrar
0: la neta.
3: Money.
1: ¿Cuánto te costó?
3: 300 varos el boleto.
0: ¿Y a dónde? ¿Cuál fuiste? ¿Qué partido era?
3: Uno de México.
0: ¿Contra?
3: Contra Costa Rica.
0: México-Costa Rica. Ah, ese está perro.
1: Pero eran 10.
0: Está perro.
1: Y es familiar.
0: ¿Eh? No, y es que a veces también el camino, el dinero, güey, los hoteles. A ver, mira, tenemos a Mario. No. Hola, Mario.
4: Buenos días.
0: Buenos días, Mario. Mario, ¿tú qué equipo nacional fuiste a ver? ¿Qué sacrificaste, Mario? A ver, platícanos.
4: No, mi tío fue a ver allá en Europa, parece la Selecta, man. La Selecta.
0: A El Salvador.
1: La Selecta.
4: Contra Hungría.
0: Híjola, ¿qué año?
4: Fue como en el

0: 82, 10, okay. 10 a 1, la goleada más grande que le han dado a un equipo.
1: En el Mundial.
2: ¿Y el Salvador le metió 10 a Hungría?
3: No.
0: No, al revés.
3: ¿Cómo crees, yo?
1: Oye, carnal, ¿y qué dijo tu tío? ¿Valió la pena? ¿Le gustó? No digo, porque aún así, mira, ahorita hablamos de alguien que fue al 7-0 y dijo que salió contento.
3: Es que estuviste mínimo en un récord. Malo, pero estuviste.
1: Pero estuviste.
0: Fue una experiencia. Es como si él fuera a jugar allá. Sí, como si él fuera a jugar, porque tengo una experiencia del viaje, los hoteles y la comida y todo. Ajá. Y paso, hey, feo, un saludo al Neto y al Milo Men.
2: Ah, saludos al Neto.

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1: ¿Qué es mejor? ¿Usar la tarjeta en el Terry o llevar cash en efectivo? Porque mucha gente ya está cambiando. ¿Mm? Ya no quieren usar el cash.
2: ¿Neta?
1: ¿Por qué y de qué se trata? Al regresar les cuento.

0: menos el gasto en efectivo. ¿A qué me refiero? A que yo conozco varias personas con negocios que ya no traen ni un 5 en la bolsa. Ya usan nomás la tarjeta. Porque la tarjeta es algo así como dinero blindado.
1: Ajá.
0: ¿A qué me refiero cuando hablo de dinero blindado? A que una tarjeta tiene protección. Aparte, sí, el banco te la respalda. ¿Mm? Si fue robada, si fue malgastada, le puedes decir al banco, ese gasto no fue mío, hay un error, compran el error, te regresan el dinero.
1: Órale.
0: La tarjeta está bien protegida. Pero aún así hay mucha gente que lleva efectivo a ciertos lugares, por ejemplo, cuando va de viaje a países que no son los de esa persona. Por ejemplo, a México, tú cambias dólares a pesos y quieres llevar efectivo, porque el elotero, el, sí, de los raspados, el de la nieve, o a lo mejor ahí en las artesanías puedes comprar y negociar.
2: Que por hasta cierto, para los taxis, efectivo, veo.
1: Sí, claro, para todo.
2: Muchas veces, claro, los taxis de la calle.
1: La última, no vez, la última vez que fui, güey, estaba bien barato el dólar, güey. No está rindiendo ahorita, está gacho.
0: Ahora,
1: ¿Ya subió?
0: Cuando vas a cambiar por dólar,
1: 40 estaba.
0: El que das dólar y te dan peso, te quitan un friego de feria.
1: Ey.
0: A la hora del intercambio, en cambio, si vas con la tarjeta y la usas, el intercambio es a lo que está la moneda nacional. ¿Sí me explico?
1: Okay,
0: porque es transacción de banco, sí, a banco. Ahora también la tarjeta, muchas tarjetas gastas y si gastas más de cierta cantidad, te regresan un porcentaje. Yo ya lo he visto en dinero. ¡Oh! Te dan, sí, puntos para comprar vacaciones.
1: Ah, eso está chido, eso está chido.
0: Viajes, ya el efectivo se está desapareciendo. Pero
2: hay mucha gente que también lo usa. Y dice, ay, nada más tengo, hace cuenta, $100. Y ya saben que nada más gastan $100. Como también, que así también se limitan en el efectivo.
0: Se programan un presupuesto para viajar, que les puede ayudar bastante porque dicen, ay, no, pues voy a gastar nomás lo que traigo. Pero se te antoja, sí, otra cosita, Pau. Y ahí sacas la tarjeta.
1: Oye, ¿sabes?
0: Entonces te mentiste.
1: ¿Sabes yo qué he estado pensando en hacer de plano?
0: ¿Qué?
1: Abrir una cuenta en un banco en México, depositarle unos dolaritos de aquí, no sé, unos $150 de aquí. Entonces, ya si necesito efectivo, sacarlo allá en un ATM, pero que no te cobre por
0: yo
1: sacar.
0: Yo ya tengo.
1: ¿Qué te parece eso?
0: Yo tengo.
2: Pero bien, siempre te va a cobrar el ATM.
0: Pero no.
2: Solo no te cobran ventanilla.
1: Ajá. No, pero cobrará aunque yo tenga cuenta con el banco.
0: No, cuando pagas, Pau, cuando pagas con esa tarjeta. La del
2: bien es que el ATM siempre te cobra, pelón.
1: ¿Neta?
0: Porque no la he usado, yo todavía, chale, no me he dado cuenta. La del bienestar, ya me están dando mi retiro en México.
1: Hoy no más, tú.
0: Dijo la presidenta, ay, les voy a dar cierto dinero, agarré el INE.
1: Pero
0: agarré la tarjeta,
1: déjalo, fui a un banco. Déjalo a la gente que lo necesite, Andrés Maldonado.
0: Y la que no, cuando hay dinero de más, la gente siempre lo va a necesitar. Y si no lo reclama, se lo va a gastar el gobierno. ¿Sí me explico? Yo por eso...
1: No eres un transero, es lo que eres, Andrés.
0: Con pura tarjeta a México, ya el efectivo casi no, el poquito que tengo, pues sí lo gasto, pero no tanto.
1: No tanto. A ver, y yo en lo personal, ¿qué me recomiendas?
0: A ti no te puedo recomendar
1: ¿qué
0: nada.
1: Uso, ¿Qué uso yo cuando voy a México? ¿Qué
0: no,
1: me recomiendas?
0: Nada, pelón.
1: ¿Por qué no, güey?
0: Nada. ¿Por qué tú no estás tan idiota que tu vieja controla todo? No te deja usar tarjeta, ni mucho menos efectivo. No te hagas el baboso. Ahí anda pidiéndome prestado en México. Préstame 50. Préstame 10. Pobre idiota.
3: No sirves para
0: ni
3: nada.
0: Ni la tarjeta, Pau, lo dejan usar.
1: Oye, pero...
2: No, ¿qué pasó?
1: Tú, por ejemplo, Pau, ¿tienes todavía tarjeta o tu cuenta en México o no?
2: Sí, tengo mis cuentas en México y la que tengo aquí. Sí, es importante nunca dejar de tener tu cuenta en tu país también, creo yo, ¿no?
1: Y depositarle de aquí, güey.
0: Pero
2: sí, yo le mando dinero de allá y allá recibo también mi dinero.
0: Las del banco se dan cuenta.

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1: ¿Qué tal? Muy buenos días, les saluda Eli Venegas y este es el breve informativo del bueno, la mala y el feo. Trump arremete contra Fox News por ignorar meetings rumbo a las elecciones. El presidente Donald Trump intensificó el domingo sus críticas contra Fox News por la cobertura de sus actos de campaña, mientras nuevas encuestas muestran que los demócratas llegan a las elecciones de mitad de mandato con una ventaja que podría poner en riesgo el control republicano del Congreso. Trump utilizó Truth Social para cuestionar que el programa Fox and Friends no hubiera dado la atención que esperaba al meeting que encabezó el sábado en Vandalia, Ohio, donde buscó movilizar a sus seguidores a un mes de las elecciones del 3 de noviembre. Y una niña de 12 años muere en medio de un tiroteo cerca de un partido de fútbol juvenil en Baltimore. Una niña de 12 años murió y tres adultos resultaron heridos después de que dos hombres presuntamente abrieran fuego durante una disputa cerca de un partido de fútbol juvenil en Baltimore, Maryland, informaron las autoridades. El tiroteo ocurrió el sábado en Leontay, donde se celebraba un evento de regreso a casa de una liga de fútbol juvenil. E inteligencia artificial facilita la expansión del crimen organizado y el ciberdelito. La inteligencia artificial estaría reduciendo las barreras de entrada al crimen y permite que las redes delictivas multipliquen estafas, suplantaciones y ataques digitales mientras el crimen organizado diversifica sus negocios, penetra sectores de la economía legal y amplía sus operaciones a través de las fronteras. Hasta aquí llegamos con el breve informativo del bueno, la mala y el feo. Les informó Eli Venegas en redes sociales. Eli Venegas Radio. Buen día.
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3: Estas son las tres noticias que impactan.
4: ¿Qué tal? La primera. Con la llegada de octubre, miles de inmigrantes con estatus legal en Estados Unidos están en riesgo de perder su cobertura de Medicaid. La suspensión entró en vigor debido a las restricciones de la ley One Big Beautiful Bill Act, que modifica los criterios de elegibilidad y elimina el financiamiento federal para varios grupos de inmigrantes. Entre los afectados están refugiados, solicitantes de asilo y víctimas de trata. La segunda, una nueva directiva de ICE, prohíbe a los agentes perseguir vehículos que no se detengan y exige entrenamiento específico para realizar estas paradas. Además, deberán llevar cámaras corporales encendidas. Y es que agentes de ICE han disparado en más de una docena de estos encuentros desde el año pasado, dejando al menos 4 personas fallecidas y varios heridos. Y la tercera, aunque las plataformas digitales han ganado terreno, la radio en español llega al 60% de los votantes que hablan principalmente este idioma en casa y al 67% de quienes hablan inglés y español.
3: Estas fueron las tres noticias que impactan.

Miguel Ángel Parra, todo cambió para iniciar 10 de la mañana en La Explosiva 107.5. Happy Monday, o sea, feliz lunes 5 de octubre. Yo soy Elisma, contigo hasta las 4 de la tarde en tu estación favorita, La Explosiva 107.5.

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México Feliz, ma. Desde los estudios de Norfolk Mono Casino and Resort con la mejor música. Chécate el dato, en esta hora viene música de nada más y nada menos que Pancho Barraza, Los Dos Carnales, El Fantasma y mucho, mucho más. Quédate conmigo.

0: Este es el reporte del clima para Fresno y nuestro Valle Central. Te saluda arroba Chuy Vera FM. Para este lunes, inicio de semana, esperamos un día completamente despejado. Alcanzaremos 99 grados y la mínima de 69. Para mañana martes esperamos condiciones similares. Alcanzaremos 98 grados y la mínima de 68. Toma tus precauciones, mantente hidratado. Feliz y bendecido inicio de semana.
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7: 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Pero nosotros contamos con un equipo que tiene experiencia en manejando esos tipos de casos, de reconocer cuando nuestros clientes necesitan una evaluación para este tipo de lesiones. 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

Prepárense, raza, ya estamos a solo minutos de iniciar con la hora más sabrosa en todo el Valle Central, el Molcajete Mix, en la explosiva 107.5. Yo soy el Isma, transmitiendo 100% en vivo desde los estudios de Northport Mono Casino and Resorts.

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0: Llamada número 2, llamada número 3, llamada 4, llamada número 5, llamada número 6, llamada 7, buenas tardes.
1: Sí, la jefa.
0: La jefa, tu jefa está en su casa, compa. Esta es la explosiva.
1: Sí, la explosiva.
0: Antes éramos la jefa, ahora somos la explosiva. ¿Con quién hablamos?
1: Diego Saavedra.
0: Compa Diego, ¿cuántos son de familia?
1: Somos 4.
0: Perfecto, compadre, pues ya tiene su paquete familiar para la Gran Feria de Fresno. Son 4 boletos para que disfrute de la Gran Feria de Fresno que inicia el 7 y continúa hasta el 18 de octubre. Dime cuál estación escuchas.
1: La Explosiva 107.5.
0: ¡Eso!

0: desde los estudios de Norfolk Mono Casino en Resort, tocando la mejor música. ¡Unión Álvarez! Ahí hace unos días subí una fotografía de una persona que dije, ¿saben quién es? No, hombre, me llegaron que Omar Chaparro y quién sabe quién. Pero sí, es el compa Julión Álvarez. Y esa fotografía, para que la veas ahí en Instagram, arroba Isma Radio, fue de septiembre 11 del 2011, cuando Álvarez, no haciendo el inicio de su carrera, ya tenía nombre, pero tuvimos la dicha de tenerlo aquí en los estudios del gran señorón, que hoy es el rey de la taquilla.
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Hola, ¿qué tal? Les saluda Carolina Prato de Telemundo 51 Fresno. El día de hoy en nuestro noticiero tendremos los detalles de una conferencia que realizará Rob Bonta con respecto a las boletas de votación del mes de noviembre. ¿Cómo van a proteger su voto para que ese voto que usted realice sea válido y llegue a tiempo? Los detalles, por supuesto, en nuestro noticiero. También estaremos hablando de 5 condados del Valle Central que les van a extender el servicio de internet para que más comunidades tengan, pues, más acceso a este tipo de servicios. También estamos ahorita registrando altas temperaturas, es posible que lleguemos a los 3 dígitos y esto podría extenderse hasta el día miércoles. Entonces vamos a hablar un poquito del tema de la seguridad para prevenir esos golpes de calor, cómo protegernos, cuáles son las indicaciones ante estas altas temperaturas. Así que no se pierdan nuestros noticieros, ya lo saben, a las 5, 6 de la tarde y 11 de la noche. 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Que tengan un excelente arranque de semana.

0: Este es el reporte del clima para Fresno y nuestro Valle Central. Te saluda arroba Chuy Vera FM. Para este lunes, inicio de semana, esperamos un día completamente despejado. Alcanzaremos 99 grados y la mínima de 69. Para mañana martes esperamos condiciones similares. Alcanzaremos 98 grados y la mínima de 68. Toma tus precauciones, mantente hidratado. Feliz y bendecido inicio de semana.
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0: 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Oye, los jueves son de $1,000 en tu estación favorita, La Explosiva 107.5. ¿Quieres tú ganar los $1,000? Ahorita te voy a decir qué es lo que tienes que hacer.
1: Pues

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Al principio de las 2 de la tarde, para que vayas preparando lápiz y papel, voy a compartir contigo la primer palabra clave. Así es que vete preparando para anotarla. Somos La Explosiva.

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pasa? Que me maten las penas en La Explosiva 107.5. Tu compa Lisma contigo hoy en esta tarde. Tarde del lunes 5 de octubre. Oye, invitándote a visitar nuestra página web 107.5 La Explosiva.

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Ya se reporta tráfico lento en áreas de la ciudad de Fresno, California, y autopistas, lo que viene siendo 99, 41, 180 y 168. De hecho, si vas en el área de Hemp,

al ritmo de cumbia. Ángeles Azules con Jay de la Cueva, 17 años. Estoy con Pelisma transmitiendo desde los estudios de Norfolk Mono Casino and Resort con esta rolita y más. Clásica del Shaka, Sergio Vega, Millonario de Amor.

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7: Bueno, pues amigos, te platicamos cuál es la ciudad más bonita para vivir en el mundo, señores.
8: Ay, ay, ay, ¿cuál será?
7: Fíjate
8: ¿cuál será?
7: Que, orgullosamente es una ciudad mexicana, ¿eh?
8: No me digas eso.
7: Señores, San Miguel de Allende en México encabeza habitualmente los premios de Travel and Leisure y Condé Nast Traveler como la ciudad pequeña más bella del mundo para poder vivir, amigos.
8: ¿Qué dijiste? Ah, no te entendí nada, pero se oye bien chido.
7: Bueno, pues este lugar que evalúa las ciudades del mundo para poder tener una mejor vida o una vida con una mejor calidad y salió

0: San Miguel de Allende, amigos.
1: Oye, sé que San Miguel de Allende va mucha gente acá de Estados Unidos a retirarse, de Europa gringo también. Sí. Oye, es un lugar que está...
2: Yo he ido, está bien bonito.
0: Me gustó, yo no he ido tampoco para allá, me encantaría.
1: ¿Qué tiene de mágico ese lugar, Zaira? Sí,
2: es que, ¿sabes qué? Me da como... Me recuerda mucho como si estuvieras en Europa. Y haz de cuenta, es un pueblito pequeño, pero ya agregaron varias cosas, la comida está riquísima, ahí puedes comprar varias cosas así artesanales, tienen eventos de repente ahí en el parque y toda la cosa también.
1: Entonces podemos llevar a Pancho para venderlo como artesanía mexicana.
2: Claro que sí, se vende bien rápido.
1: Mira, sería de Sololoy, le diríamos.
0: Pero serían los dos, Morris, tú y yo, parecemos artesanía oaxaqueña, tú y yo, no de Guanajuato.
1: A mí me llevarán más bien al rastro de allá de San Miguel.
0: Pero oye, pregunta, si el dinero no es problema, si todo estaría a tu favor, ¿cuál sería la ciudad donde a ti te gustaría vivir? Tu ciudad favorita, ¿cuál sería y también por qué?
2: Puede ser Europa o donde sea, ¿no?
0: Donde sea. ¿Cuál sería la ciudad más bonita para vivir?
2: Para vivir.
1: Ciudad.
2: ¿Sabes qué? Mire, como no he visitado Italia ni ninguno de esos lugares, un lugar que sí se me hizo muy bonito fue Amsterdam, allá en Netherlands. Tuve la oportunidad de ver y la mera verdad, está curiosito la ciudad, los edificios, y luego está el canal así donde puedes ir y haz de cuenta, la gente es muy amable.
1: No, pero tú quieras por el Wild Party de Amsterdam, mija.
2: No, estaba pensando eso. Y luego estando ahí, ya estás más cerca de las otras ciudades, o me puedo ir a París, me puedo ir a Italia, puedo irme a Madrid si quiero también.
0: Tú, Morris, ¿cuál así? Si el dinero no fuera el problema, ¿cuál sería la ciudad más chida para vivir? Si todo estuviera a tu favor. No,
1: ¿sabes qué? Yo ya he estado pensando, a mí me gusta estar cerca de la familia en, yo digo, Puerto Vallarta, Jalisco.
0: Ah, es muy bonito Puerto Vallarta.
1: Está cerca de Aguascalientes. Puerto Vallarta es un lugar donde va mucho turista. Okay. Las playas están paradisíacas. ¿Y sabes qué es lo que más me gusta?
0: ¿Qué?
1: La selva tropical, güey.
0: Selva, me encanta. Muy verde allí.
2: ¿Con los cocodrilos?
0: Como es playas, el clima también acá muy de playa.
1: Con los changos y todo el rollo ahí, ya sabes. Me gustan los changos.
2: Los cocodrilos.
1: También. Bueno, hay muchos cocodrilos. Dicen que ahorita en Puerto Vallarta hay mucho cocodrilo también.
0: Sí, puede ser. Es playa.
1: Hay que llevar a Pancho.
0: A mí me gusta mucho una ciudad que se llama Guzmán en el estado de Jalisco. Ciudad Guzmán. A mí me encanta por el clima. Y porque es una ciudad chiquita, pero casi un pueblito. Entonces me gusta que sea una ciudad pequeña. Se llama Ciudad Guzmán en el estado de Jalisco. Me encanta porque el clima es frío ahí. O sea, hay calor, pero no se siente tanto. A mí no me gusta tanto el calor como a muchas personas. Esa sería mi ciudad favorita si todo estuviera a mi favor.
1: Yo creía que Transilvania, un lugar así.
0: No, claro, por supuesto que no. Claro que no. Y es más, yo ni he cruzado el charco ni nada de eso. Transilvania, no sé ni dónde queda. Pero a ver, amigos, queremos escucharte a ti en el 1-844-370-4839. Amigos, si todo estuviera a tu favor, si el dinero no fue el problema, ¿cuál sería tu ciudad favorita para vivir? Márcanos en el 1-844-370-4839.
1: Sí, te quedaría bien Transilvania, güey, con los vampiros y todo el rollo.
0: ¿Existe Transilvania?
2: Claro. Sí, es un lugar de verdad, ya.
1: El conde Drácula y todo el rollo.
0: ¿No? Voy a buscar en internet acá.
2: Transylvania. ¿El rancho tiene Wi-Fi? Yo pensaba que solo había vacas y güeyes como ustedes.
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1: Oye. Oh, yeah.
2: Bueno, pues amigos, se acaban de ponerle en el Freeway Show. Le estamos platicando de que San Miguel de Allende, en el estado de Guanajuato, en México, salió como la ciudad más bonita para vivir. ¿Por qué? Bueno, porque su arquitectura colonial, preservación histórica y una fuerte comunidad de expatriados, de gente de Estados Unidos y de otros países, la convierte en el principal destino estético para establecerse en la región y taparte porque tiene una mejor vida.
1: ¡Ándale!
2: ¡Claro!
1: ¡Qué chulada!
2: Todo es más barato, amigos, y aparte nuestra historia, nuestra cultura es lindísima, amigos.
1: Mira, así también, que, ¿sabes bien quién está diciendo también donde tú decías?
2: ¿Quién?
1: Doña Mónica, acá está.
2: Mónica, ¿cuál sería tu más hermosa para vivir, mi reina?
1: A ver, Moni.
3: Hola, buenas tardes, ¿cómo están?
2: Bien, mi querida Mónica, salúdanos, corazón de melón.
3: Hola. Bueno, les echaría mentiras si digo Chicago, ¿verdad?
2: A ver, no, claro, cualquier ciudad, bueno, la que te guste.
1: Si
2: a ti, corazón. No,
1: si te gusta el frío, no, sí.
2: ¿Cuál sería?
3: No, yo pienso, si yo, California.
2: Ah, en el estado de California, ¿pero qué ciudad del estado de California?
3: Como Fresno, California.
2: Ah, sí, muy bonito también. Mira, Fresno. ¿Por la agricultura o por qué, mi querida Mónica?
3: Bueno, he escuchado que está muy verde para allá, muy bonito, y pues acá...
1: Nada más sí, que
3: yo vivo
1: caro.
3: En Chicago está muy feo.
2: Sí, es cierto.
1: Lo que pasa es que California dicen que pagas por el clima, ¿sí o no? O sea, y está muy bonito porque siempre está, ¿qué? ¿No sube más de 78, 80 grados?
2: No, sí sube un poco más ahí, yo creo que allá en donde dice allá
1: pues
2: en Fresno,
1: de dónde,
2: ¿no?
1: Estás, depende de dónde pero estás, yo... pero está muy bonito el clima y luego tienes todo cerca, la frontera cerca, a todos lados.
2: Así es, mi querida Mónica. ¿Algo que te gusta y ahí de donde dije, acabas de mencionar, mi querida Mónica?
3: ¿California?
2: Sí.
3: Bueno, se ve como verde, como las montañas verdes, comparado a Chicago, que se ve todo feo.
2: Sí. Ay, es ya, que ya cae la nieve, pero es cuestión de gusto. Chicago también es una ciudad
1: sí,
2: muy bonita.
1: Yo he ido a Chicago claro. En verano, la neta espectacular, el centro, todo bien, bien bonito.
2: Mónica
1: la
2: dijo que Fresno le encantaría vivir. Mira, tenemos a compa Robert también aquí en la línea. Mi querido Robert, ¿cuál sería tu ciudad favorita para vivir si pudieras, mi querido, y el dinero no fuera un problema?
1: A ver, mi Robert.
4: Mira, les va. Ahorita yo se desacuerda con la señora que habló porque California, no, hombre, hay mucha migra, para allá no vaya.
1: Entonces, ¿dónde, mi Robert?
2: ¿Cuál eliges?
4: Mira, yo soy de un pueblito que se llama Soria, de ahí del estado de Guanajuato. Estoy como unos 20 minutos de la ciudad. Ajá. No, pues yo conozco todo allí.
2: ¿Aún
4: pero
2: estás?
4: En realidad, la ciudad de San Miguel de Allende, vas ahí en la noche y parece que andas en el gabacho. No, bonito, bonito está. Y muchas güeras ves ahí todo.
1: Oye, Robert, pura aparte, europea, pura güera, ¿verdad? Ahí en las calles.
4: No, tan re buenas, oye.
2: Bueno,
4: ahí te va. Que no ves ni una basura en el suelo, nada, nada. Limpiecito, limpiecito.
2: Ah, mira
4: qué
2: bien.
4: Y ahí te va otra. Que dicen que allá en el estado de Guanajuato hay un dicho muy cierto que dicen que allá se cuestan dos y amanecen cuatro.
2: ¿Qué?
4: Y es neta porque yo tuve gemela.
1: Ay, ay, ay. Ay, ay, no, pues hay que ir para allá, mira. Hay que ir para allá, la neta. Eso sí está sabroso.
2: Una guanajuatense, por favor, hay que me busque aquí en la radio. Pero a ver, gracias, mi querido Roberto, por tu llamada telefónica. Si nos pudieran marcar aquí en cabina, amigos, ¿cuál sería la ciudad más bonita para vivir si todo estuviera a tu favor y el dinero no fuera un problema? Márcanos 1-844-370.

0: déjanos saber lo que piensas. 844-370-4839.
1: 844-370-4839.
0: El Freeway Show. Bueno, pues amigos, pregunta, si todo estaría a tu favor, si el dinero no fuera un problema, ¿cuál sería tu ciudad favorita para vivir? Márcanos en el 1-844-370-4839. Vamos a las llamadas telefónicas, pero antes tenemos a Lalo. Él es un ingeniero aquí de Univision que ha estado por un montón de lugares.
2: Sí, márcanos, 844-370-4839.
0: De todas las ciudades que has vivido, menciónanos qué ciudades has vivido, bueno, y también cuál fue la que te gustó más.
3: Fíjate, he estado viviendo desde San Diego, es un lugar maravilloso. Ajá. Tienes todo el clima, tienes playa, pero no te puedes meter al mar porque está súper frío.
0: Sí, está muy frío.
3: He estado viviendo en Miami también. Uh-huh. Es una ciudad con mucho ajetreo, que nunca tienes cara. Tiempo. Sí, muy, muy caro. Para llegar y estacionarte nada más en la playa, tienes que gastarte $100 por estarte 2 horas ahí.
2: Uh-huh. Para los turistas está bien.
3: Para ir a turistear y irte una semana y todo ir a conocer, perfecto. Pero para una ciudad como para vivir y crecer familia, no. De las otras ciudades donde he estado, diversas, como aquí en Texas, en San Antonio, El Paso y todo eso, genial. Han sido unas ciudades preciosas. Pero te puedo decir que mi number one, como dicen así, Corpus Christi.
0: ¿Por qué Corpus Christi?
2: Corpus Christi, ¿dónde
3: está? Corpus Christi, exactamente. Estuve por ahí con mi familia durante 3 años. Estuvimos ahí haciendo unos proyectos ahí de Univision también. Mm. Y es la ciudad perfecta. Es una ciudad chica, de no más de...
2: Rosa, ¿verdad? Los atardeceres.
3: Te puedes ir con tu vehículo, estacionarte enfrente de la playa. Si traes troca, bajas la tapa de la troca, te sientas ahí y puedes ver el atardecer y nadie te dice nada.
2: Y las morritas ahí también se ponen a correr en el pier y todo el rollo.
3: No, es algo increíble.
0: He ido a la playa de Corpus Christi, el agua es calientita, fíjate, a diferencia de lo que es el estado de California, lo que acabas de mencionar, San Diego, todo lo que es el área, esa área, el agua es bien fría.
3: Pero
0: en Corpus Christi es calientita el agua.
3: En California son unas playas bien bonitas y todo, pero no, muy frío. O sea, no te pueden meter.
2: Oye, ahora, ¿qué me dices? Ahí cerca está Sur Padre Island, ¿no?
3: Sao Padre Island. Estamos de Corpus Christi a Sao Padre, son 2 horas.
2: ¿Y está bonito también ahí?
3: Y es increíble.
2: Hay que ir a visitar, gordo.
0: Tenemos que ir para allá, mi rey. Aquí, claro.
3: Son dos diferentes conceptos. Corpus Christi es playa, y ves y puedes manejar a la orilla del mar. Te enseguida el mar en tu vehículo por millas. Pero en lo que es Sao Padre Island, llegas y son resorts, son hoteles y todo. Tienes toda la facilidad.
0: Y esas playas están bien cerca de Miramar, de Tamaulipas, también acá, toda esa parte de ahí, ¿verdad? Mira.
2: Ahí está, mira.
0: Ay, Dios.
2: Corpus Christi.
0: Mira, dice acá Marta, dice, muchachos, yo elegiría Oaxaca sin pensarlo dos veces, la cultura, el mezcal y también las tlayudas, amigos.
2: Ay, qué rico, Oaxaca.
0: A ver, amigos y amigas, vamos a seguir contestando las llamadas telefónicas en el 1-844-370-4839. Oye, si todo estuviera a tu favor, si el dinero no fuera un problema, ¿cuál sería tu ciudad favorita para vivir? Márcanos en el 1-844-370-4839.
2: O Venice Beach, está Venice Beach,
0: ¿por
2: wey?
0: ¿Qué te gusta Venice Beach?
2: Pues te echas acá un taco de ojo y luego te pones una horneada gratis también.
0: Ah,
2: ¿eh?
0: Bueno.
4: Oh, ¿qué my God, Morris.
0: Aquí, puro desmadre.
5: Soy Paquito.
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16: ¿Qué tal? La primera. Con la llegada de octubre, miles de inmigrantes con estatus legal en Estados Unidos están en riesgo de perder su cobertura de Medicaid. La suspensión entró en vigor debido a las restricciones de la ley One Big Beautiful Bill Act, que modifica los criterios de elegibilidad y elimina el financiamiento federal para varios grupos de inmigrantes. Entre los afectados están refugiados, solicitantes de asilo y víctimas de trata. La segunda, una nueva directiva de ICE, prohíbe a los agentes perseguir vehículos que no se detengan y exige entrenamiento específico para realizar estas paradas. Además, deberán llevar cámaras corporales encendidas. Y es que agentes de ICE han disparado en más de una docena de estos encuentros desde el año pasado, dejando al menos 4 personas fallecidas y varios heridos. Y la tercera, aunque las plataformas digitales han ganado terreno, la radio en español llega al 60% de los votantes que hablan principalmente este idioma en casa y al 67% de quienes hablan inglés y español.
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